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0: Las 7 y 15 minutos.
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0: Las 7 y 23 minutos.
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0: las 7 y 33 minutos.
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0: Las 7 y 51 minutos.
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1: Las 8:28.

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0: Las 8 y 55 minutos. 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
13: ¡Ey, ey! ¡Miki, miki, miki, ya!
12: ¡El patrón!
13: ¡Tito el Bambino!
12: ¡Alta jerarquía!

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1: Las 9:04.

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1: Bienvenidos a esta nueva emisión.
2: Las 9.
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1: Las 10 y 20 minutos.

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2: Las 10 y 46 minutos.

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1: A la letra ahí, Tiaguito, pa.
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3: Las 11:40.

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0: Vaya, muchas gracias.
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2: Las 12 en punto y 7 minutos.

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1: Las 12 en punto y 40 minutos.
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2: Enrique Iglesias.

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4: La 1:33.

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2: La 1:56.

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1: Las 2 y 22 minutos.
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2: Las 3:20.

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2: Las 3:46.

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9: La hora 4 en punto.
8: Primera.
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0: Las 4 y 10 minutos.
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0: las 4 y 20 minutos.
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7: Vamos por la mañana.

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0: las 4 y 51 minutos.
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7: 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Las 5 y 32 minutos. 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
10: Saludamos a la red de emisoras comunitarias en Arauca, Boyacá, Casanare, Vichada, Guainía y Bogotá, Cundinamarca. A las emisoras virtuales en Bolivia y Venezuela y a quienes nos escuchan en plataformas digitales. Buenos días, bienvenidos y bienvenidas a esta nueva emisión. Soy Marlon Briseño, organista, y les agradecemos una vez más por estar aquí en el informativo Centro Oriente, con la realidad de las comunidades que construyen vida digna en los territorios. Un saludo fraterno para las comunidades que resisten, organizan y defienden la vida desde los territorios. Hoy es martes 4 de agosto. Empezamos con este nuevo episodio. Aquí están los titulares. 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Derogar la zapa, el primer paso de una contrarreforma agraria que abre la tierra a la minería. Asesinan a gobernador indígena y a sus escoltas en Florida, Valle del Cauca. Un suboficial recluta jóvenes en TikTok con Free Fire. El ejército abre investigación por uso no autorizado del uniforme. Video de entrega de 60 millones en efectivo en el metro de Bogotá abre preguntas sobre corrupción en la obra. Estas noticias y más en el informativo Centro Oriente.
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10: Enfoque Centro Oriente. Derogar la zapa, el primer paso de una contrarreforma agraria que abre la tierra a la minería. Antes de posesionarse, Abelardo de la Espriella instruyó a su ministro de Agricultura designado, Indalecio Dangond, para iniciar el proceso de derogatoria de las resoluciones que crearon las áreas de protección para la producción de alimentos, las APA, una figura implementada en 2023 para preservar los suelos de mayor vocación agrícola y garantizar la seguridad alimentaria del país. Hasta mayo de 2026, el Ministerio de Agricultura había declarado más de 864 mil hectáreas bajo esta figura, distribuidas en 48 municipios de Cundinamarca, La Guajira, Antioquia, Córdoba, Tolima y Santander. El argumento oficial del gobierno entrante es que las APA limitaban la inversión y el uso productivo de la tierra. El Ministerio de Agricultura rechazó esta lectura y advirtió que eliminar la figura pone en riesgo la protección del suelo agropecuario, la seguridad alimentaria y los derechos de las comunidades campesinas, recordando que la protección del suelo rural no responde a una decisión direccional, sino al cumplimiento de un marco jurídico vigente desde hace más de 5 décadas. El presidente, Gustavo Petro, fue más directo. A esto se le llama política de la muerte, dijo en su red social X. Lo que más preocupa a organizaciones campesinas y ambientalistas es el efecto dominó de esta decisión que se puede desencadenar. Si las APA caen, se abre la puerta para atacar otras figuras de protección territorial, como las zonas de reserva campesina y los territorios campesinos agroalimentarios, TECAM, que ya fueron blancos de una solicitud de revisión por parte de congresistas del bloque de La Espriella. La misma carta que pedía derogar la APA también solicitaba revisar el decreto 1147 de 2024, que le otorga a la Agencia Nacional de Tierras facultades para fijar límites sobre la propiedad privada dentro de las zonas de reserva campesina y los TECAM. La narrativa que el gobierno entrante ha construido para justificar todo esto afirma que, por ejemplo, los indígenas poseen el 33% de la tierra en Colombia, una cifra totalmente falsa, que invierte la realidad de un país con una de las distribuciones de la tierra más desiguales del mundo. Detrás de este dato inexacto está la agenda real: abrir suelos fértiles a la minería del carbón, el cobre y el oro, relanzar el fracking y permitir la explotación de yacimientos en cualquier parte del territorio. El ministro de Trabajo saliente, Antonio Sanguino, calificó la medida como el primer paso de una contrarreforma agraria. Las comunidades que cultivan alimentos de pancoger en esos territorios protegidos serán las primeras en sentir las consecuencias de esta nefasta política.
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10: Asesinan a gobernador indígena y sus escoltas en Florida, Valle del Cauca. Julián Mauricio Gutiérrez Grajales, gobernador mayor y la máxima autoridad tradicional del resguardo indígena Wex Yu Kiwe, falleció tras el ataque sicarial perpetrado en un establecimiento comercial en el municipio de La Florida, Valle del Cauca. Los hechos ocurrieron en la tarde del sábado 1 de agosto, cuando el gobernador y su esquema de seguridad se encontraban en un restaurante del municipio y fueron sorprendidos por hombres armados que dispararon contra el grupo. En el lugar también murieron el escolta de la Unidad Nacional de Protección, Jainer Andrés Cruz, y el comunero indígena Hamilton Daniel Dagua. Una cuarta persona resultó también herida. El director de Indepaz, Leonardo González, fue categórico en esta situación. Con el asesinato de Julián Mauricio, gobernador mayor y máxima autoridad tradicional de este resguardo indígena en Florida Valle, ya son 88 los líderes y defensores de derechos humanos asesinados en Colombia en lo corrido del 2026. Este hecho se configura como la masacre número 78 del año. Este crimen no solo enluta al pueblo Nasa, representa un golpe contra las autoridades indígenas, el gobierno propio y la defensa del territorio. De manera preliminar, una de las hipótesis apunta al Frente 57, aunque esa versión continúa en verificación. Indepaz señaló la presencia del Frente Dagoberto Ramos, el Frente Adán Izquierdo y el Frente 57 Jair Bermúdez, además de las bandas locales como actores presenciales en toda la región, aparte de las disidencias de las FARC. La Defensoría del Pueblo había emitido en 2025 una alerta temprana sobre el riesgo que enfrenta la población de Florida, debido a la presencia de múltiples grupos armados, cuyos enfrentamientos y artefactos explosivos restringen la movilidad y ponen en riesgo la vida de los habitantes. La alerta ya existía, y el crimen ocurrió de todas formas. La gobernadora del Valle, Dilian Francisca Toro, condenó el atentado y ofreció una recompensa de 50 millones de pesos para quienes entreguen información que permitan identificar a los responsables, tanto materiales como intelectuales. Lo que no condenó fue haber anunciado ese mismo día restricciones al ingreso de personas a Cali como parte de la posesión de la Espriella, priorizando el protocolo del nuevo gobierno sobre la emergencia que vivía su propio departamento. Esa simultaneidad dice mucho sobre el orden de prioridades de quienes gobiernan en el Valle. La masacre número 78 de este año ocurre a 5 días de que un nuevo gobierno tome posesión, prometiendo más seguridad. Para el pueblo Nasa de Florida, esa promesa llega tarde y manchada de sangre.
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0: En nuestra pausa cultural de hoy, escuchamos a Violeta Parra, con su canción del año 1957, La Carta, de su álbum Violeta Parra, la tonada presentada por Violeta Parra.
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0: Un suboficial recluta jóvenes en TikTok con Free Fire. El ejército abre investigación por uso no autorizado del uniforme. Un suboficial activo del Ejército Nacional de Colombia será investigado por las instituciones tras viralizarse una serie de publicaciones en sus cuentas de Instagram y TikTok, en las que, identificado como Corazón Patriótico, invita a jóvenes colombianos aficionados al videojuego de celular Free Fire a incorporarse al servicio militar. El uniformado, que apareció con prendas de uso privativo de las fuerzas militares, no contaba con autorización como vocero institucional, lo que constituye una infracción en las normas internas del ejército. La estrategia del suboficial era tan informal como efectiva en términos de alcance. Aprovechó el auge del tercer contingente de incorporaciones, abierto desde el 1 de agosto, y la masiva base de jugadores jóvenes de Free Fire para ofrecer un mensaje de reclutamiento directo, apelando al imaginario de habilidades tácticas que comparte el videojuego y la vida militar. Nada de sentido. El ejército respondió con rapidez, aclarando que este tipo de publicaciones no cuentan con el respaldo institucional y anunciando que el caso será investigado. El episodio, que podría leerse como una anécdota curiosa, revela algo más profundo sobre las dinámicas del reclutamiento en un país donde el servicio militar sigue siendo obligatorio en el papel, pero voluntario en la práctica para quienes tienen recursos. El ejército lleva años compitiendo en el mismo mercado donde compiten el mercado laboral informal, las universidades públicas y cada vez más los grupos armados ilegales que también reclutan jóvenes en los territorios con promesas de ingresos inmediatos. El contexto por el que pasa tampoco es un dato menor. El nuevo gobierno, que llega el 7 de agosto, tiene en su agenda el fortalecimiento del aparato militar como eje de su política de seguridad. El ministro de Defensa designado, Jorge Eduardo Mora, ha hablado de recuperar la moral combativa de las fuerzas militares. Que un suboficial recurra a TikTok y a un videojuego para sumar soldados, dice, quizás con más honestidad que cualquier comunicado oficial, ¿dónde están los jóvenes colombianos que el ejército necesita, entre paréntesis, convencer? Y lo lejos que está esta convocatoria de ser una vocación espontánea o casual.
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0: Video de entrega de 60 millones en efectivo en el metro de Bogotá abre preguntas sobre corrupción en la obra. Un video que muestra a un directivo de la empresa china Check Ubian Unit, subcontratista del consorcio Metro Línea 1, recibiendo y contando 60 millones de pesos en efectivo dentro de una bolsa, encendió las alarmas sobre posibles actos de corrupción en la construcción de la primera línea del metro de Bogotá. La fiscalía ya revisó la denuncia y le corresponde ahora esclarecer con urgencia lo que realmente ocurrió en esa transacción. Las versiones en disputa son diametralmente opuestas. Según el abogado Julián Quintana, quien representa a la Unión Temporal Metrobuild, contratista de esta misma empresa, los 60 millones se entregaron como resultado de una presunta extorsión. El consorcio se habría negado a aprobar un pago de 960 millones que incluían la nómina de los trabajadores de Metrobuild y la bolsa de efectivo fue una condición para desbloquear ese pago. Le mencionó esto al medio El Espectador. Metro Línea 1, por su parte, dice que fue una retención provisional pactada de mutuo acuerdo ante deficiencias en la ejecución de obras y que el pago de los 960 millones se hizo el 14 de abril, con la devolución de los 60 millones 4 días después. Lo que hace sospechosa la situación, independientemente de cuál versión sea cierta, es la forma: dinero en efectivo, sin trazabilidad, entre funcionarios de alto nivel de un proyecto financiado con recursos públicos que supera los 15 billones de pesos. Si se trató de una retención legítima, ¿por qué en efectivo y no mediante los mecanismos contractuales establecidos? ¿Dónde está el soporte escrito de esa modificación excepcional? ¿Por qué Metrobuild grabó el intercambio si todo era regular? Y aún más incómoda la pregunta de ¿por qué la empresa Metro de Bogotá dice enterarse apenas ahora de una transacción que, según una de sus partes, ocurrió en abril? El metro ha alcanzado un 80% de avance, un logro a medias por las demoras y las falsas ilusiones de tener un metro ya en el año 2020. Ese avance no puede ser un escudo contra la rendición de cuentas. La fiscalía tendrá la última palabra, y el país tiene derecho a una respuesta que no tarde unos 16 años, como en el caso de Odebrecht y otros particulares.
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0: Tal como plantea el derecho a la ciudad, el espacio urbano supone simultaneidad, encuentros, convergencia de comunicaciones e informaciones, conocimiento y reconocimiento, así como confrontación de diferencias. El espacio debe considerarse, por lo tanto, un producto que se consume, que se utiliza, pero que no es como los demás objetos producidos, ya que él mismo interviene en la producción, organiza la propiedad, el trabajo, las redes de cambio, los flujos de materias primas y energías que lo configuran y que a su vez quedan determinados por él. Por eso la importancia de él, por eso la disputa por él. Henri Lefebvre, 1974.
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Bueno, y así llegamos al final de este informativo. Gracias por acompañarnos en este nutrido y siempre combativo episodio. Esperamos escucharnos en la próxima emisión con más información y noticias desde las comunidades que construyen vida digna en los territorios. Gracias por caminar con nosotros, por escuchar, por resistir y por no soltar nunca la esperanza. Los invitamos a visitar nuestra página web trochandosinfronteras.info y a seguirnos en todas nuestras redes sociales, Facebook, Instagram y X. Agradecemos a la red de emisoras comunitarias y a quienes hacen posible este informativo desde los territorios. Hasta luego, que estén muy bien.

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5: Las 5 y 59 minutos.
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6: La hora 6. En punto.
5: Primera.
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1: Hola, muy buenos días. Sean ustedes bienvenidos y bienvenidas a esta emisión del informativo Comunidad al Día para hoy, ya martes 4 de agosto. Saludando a todos los que nos escuchan a través de los 88.3, el dial de nuestra emisora. Igualmente a los que nos escuchan a través de Facebook Live, que se empiecen a conectar a través del Facebook Live, y a todos los oyentes de nuestra emisora, a los pequeños y medianos comerciantes allá en la Plaza de Mercado, en Cárnicos Titanic, bueno, en todas las partes donde se está empezando a escuchar, o desde muy temprano escuchan ya Arauquita Estéreo. Igualmente saludar a todos los amigos líderes comunales, a todas aquellas personas del campo, nuestros productores, cacaoteros, lecheros, ganaderos, bufaleros, arroceros, bueno, todos los que cultivan nuestro campo, el saludo especial a las amas de casa, a todos y todas los amigos en esta mañana. Hoy estaremos con la presencia de Alexis Pavón en el máster, Andrés Cardona en redes sociales, Facebook Live, nuestra amiga Yaira Sánchez en la voz de lectura de noticias, nuestro amigo Marco Suárez y quien habla, Eliezer Cáceres Santos. El saludo especial para todos y todas. Muy buenos días, Marcos. ¿Cuál es el pronóstico del tiempo para hoy?
2: Director, ¿qué tal? Muy buenos días para usted, para todos los oyentes que están conectados en esta mañana en el servicio informativo Comunidad al Día. En estos momentos les saludamos muy especialmente y le entregamos las condiciones atmosféricas para hoy. Efectivamente, hoy en nuestro municipio de Arauquita presentaremos una temperatura máxima de 29 grados centígrados y una mínima de 23 grados. Máxima para hoy de 29 grados centígrados, mínima de 23 grados, con probabilidades de lluvias que se mantienen sobre el 30 y el 40% durante todo el transcurso del día. Gran parte del día, esa es la probabilidad de que se registren precipitaciones hoy en nuestra municipalidad. La temperatura baja un poco a comparación del día inmediatamente anterior. Reiteramos, 29 grados centígrados como máxima y mínima 23 grados centígrados para hoy, ya martes 4 de agosto, director.
1: Así es, y tenemos también la frase del día para hoy con Yaira Sánchez.
3: Muy buenos días, director, y muy buenos días para todos nuestros oyentes. Y antes de comenzar con nuestros titulares, como lo menciona, pues compartimos la frase del día que dice: ningún hombre es libre si no es dueño de sí mismo. Esta reflexión nos recuerda que la verdadera libertad comienza cuando aprendemos a gobernar nuestros pensamientos, nuestras emociones y nuestras decisiones. Cada nuevo día nos ofrece la oportunidad de elegir con sabiduría cómo actuar frente a las circunstancias. Que tengan todos una excelente jornada y bienvenidos a nuestra emisión informativa.
1: Gracias, Yaira, y nos vamos con los principales titulares para el día de hoy.
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1: Consejo Municipal de Arauquita dio inicio a su tercer periodo de sesiones ordinarias del año 2026. Nos estará acompañando el presidente de esta colectividad Pedronel Ospina.
3: Caravana internacionalista, un recorrido por los territorios donde el campesinado construye poder popular.
1: En los últimos meses del 2026, en el contexto de la transición hacia el gobierno del presidente electo Abelardo Lasprilla, se han reportado varias denuncias de amenazas contra creadores de contenido e influencers que opinan sobre política en Colombia.
3: El IDEAM confirma que el fenómeno del Niño ya está presente y se está fortaleciendo.
1: Abren convocatoria para llevar el café y el cacao colombiano al mercado de Tokio en Japón.
3: Emprendedores de Arauca cerraron negocios por cerca de 40 millones en Feria Nacional realizada en Bogotá.
1: Estas y otras noticias serán ampliadas en esta emisión del informativo Comunidad al Día. Ya retornamos.
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1: 6:12 de la mañana, 6:12, y Yaira, hoy tenemos aquí al presidente del Consejo Municipal, don Pedro Nelo Espina, quien pues nos viene a hablar de estas terceras sesiones del Consejo Ordinaria del Consejo Municipal. ¿Qué se va a tocar allí? ¿Qué temas, qué controles políticos se van a realizar? Bueno, en fin, le damos los muy buenos días, don Pedro. Me alegra tenerlo en esta Casa Radial en esta mañana.
11: Más me alegra a mí estar aquí, señor director. Primero que todo, pues démosle gracias a Dios por prestarnos la vida, por darnos esa capacidad de estar dirigiéndonos hoy a esta comunidad de Arauquita, a quien saludo de parte de nuestra Junta Directiva y los honorables consejos municipales. También un saludo para usted, señor director Eliezer Cáceres, para Marquitos, para Andrés, para Alexis y para Yaira, que estamos aquí en este set de noticias en el día de hoy.

0: Y todos los temas son bastante álgidos, bastante complicados. El municipio muy extenso, mucha problemática y muy poca capacidad para resolver los problemas de todos. Pero nuestro honorable Consejo Municipal y en apoyo a la administración municipal en cabeza de Luis Fernando Panqueva y todo su equipo de gobierno, estamos muy comprometidos. Nosotros nos sentimos muy contentos y siempre aplaudo todos los días que un alcalde que tiene del lado a todo un equipo de honorables concejales comprometidos con las comunidades y articulados para solucionar los problemas, pues vamos a empezar. Empezamos ayer, 3 de agosto, las terceras sesiones ordinarias del 2026, muy comprometidos todos los honorables. Yo sí felicito a todos los muchachos que nos acompañan en el equipo, porque cada uno de ellos tiene responsabilidad con unas comunidades, cada uno de ellos tiene esa voluntad de trabajar por sus comunidades, y pues hay frustración, porque realmente llegar a todos y solucionar todos los problemas, Eliezer, es muy complicado, pero vamos a hacer un esfuerzo grande, hay muchos temas, y estamos muy contentos porque pues ha habido escucha del alcalde. Teníamos problemas con el puente de Puente Tudo, que usted se dio cuenta que es un puente que quedó mal diseñado y las comunidades se quejaron mucho, y en este momento pues ya está interviniendo ese tema tan importante para todas las veredas de esa región, Santander y todas las veredas aledañas.
1: Bueno, ¿qué proyectos ya así en concreto importantes se van a empezar? Como para que la gente pues también participe dentro de estas sesiones, lleguen allí y pues con ustedes ayuden a debatir y analizar proyectos.
0: Sí, no, vale la pena aprovechar el momento para invitar a todas las personas, a todas las instituciones, asociaciones y a los comunales de que nos acompañen en las sesiones ordinarias. Vamos a hacer 18 sesiones en el mes de agosto. Y esperamos que la comunidad nos acompañe, porque debe haber articulación. Nosotros debe haber una actitud muy positiva entre los participativos y los representativos que somos nosotros, y nosotros somos el puente con la administración municipal y departamental. Temas que nosotros los concejales le vamos a dar muy duro en este el mes de agosto, en estas sesiones de agosto, Eliezer, va a ser el tema de la protección animal. La protección animal, nosotros todavía no tenemos algo que nos garantice. Vamos a ver con el señor alcalde cómo bajamos el proyecto de acuerdo para buscar un sitio y buscar los recursos para construir el coso, que se llama, que es donde los animales, porque hay una institución ya conformada por unos veterinarios que quieren prestar el servicio, pero pues se quedan cortos. Necesitamos el apoyo institucional para eso. Eso es súper importante en este mes de agosto. Yo creo que debemos sacarlo. El otro tema que nos preocupa son los servicios públicos, Eliezer. Los servicios públicos no podemos desconocer de que recibimos unos servicios públicos en unas condiciones muy deplorables. Imagínense, ya llevamos 2 años y medio y todavía tenemos el bendito problema. Tenemos mucha fe en que la empresa ECAS nos lo saque adelante, pero a mí me preocupa mucho que no vemos la salida. No vemos la salida, ya llevamos 6 meses que ellos están ahí. Yo le he dicho al alcalde y le he dicho a los honorables concejales, nosotros debemos garantizar mínimamente unos servicios públicos óptimos para nuestra comunidad, que es lo menos que podemos hacer por ellos. Entonces vamos a estar muy al pie de eso, vamos a hacer control político y vamos a llamar a los señores de ECA para que nos digan qué es lo que pasa, qué es lo que pasa con la obra macro del acueducto que prácticamente pues es
1: la paloma.
0: La paloma, que es de Findeter, y hasta ahora no hemos logrado
1: el tanque, pero la paloma también tiene problemas con el contratista que lo entregó, porque no entregó bien.
2: Es un problema heredado, ¿no?
0: Sí, es un problema heredado, pero que debemos, yo le digo al alcalde, no vamos a llorar sobre leche derramada, vamos a buscar los mecanismos, las soluciones, sin echarle culpas a nadie, sino solucionar el problema que tenemos hoy. Y en eso estamos dispuestos los honorables concejales, y yo sé que la administración también, porque si algo me siento contento es realmente de la escucha y de la voluntad que tiene el Fernando Paqueva para escuchar a las comunidades y a nosotros los concejales. Entonces, esos son temitas que vamos a ser muy, muy claros con ellos y vamos a trabajar arduamente en estas 18 sesiones que vamos a realizar. Ya nos quedan 17 en este mes de agosto.
1: Hay que ayudar a los concejales a pasar, ¿cómo se llama eso? Las pólizas, bueno, a exigir.

0: exigir a los contratistas que están entregando esas obras que
1: el cumplimiento.
0: El cumplimiento, y si no, pues ahí están las IAS. Ay, porque pues, realmente son irresponsables los contratistas, no entregan las cosas como de acuerdo al proyecto, ¿sí? Hacen otras cosas diferentes.
2: Eliezer, es que es tan increíble, y de pronto sí, digo yo, de la frustración de los honorables concejales, porque nosotros llegamos hasta cierto punto y miramos cuando un contratista no cumplió, cuando hacen las cosas mal. Mire usted lo que pasó aquí en Las Palmeras. El 20 de julio. Es algo increíble que vayan a entregar una obra en las condiciones que fue. Cuando ya vino la comunidad del consejo, pues imagínese todo lo que tocó hacer, que tumbaran eso y volvieran a hacer lo lógico que tenía que ser. Entonces, uno no entiende, porque si nosotros somos la máxima autoridad del municipio como concejales, porque somos los veedores y somos los responsables de que a las personas que les vamos a mejorar la calidad de vida, antes los vamos a perjudicar con obras. Y cuando hay contratistas que no hacen el debido proceso, lo que tienen que hacer, y dejan las obras, como tú dices, en mal estado, en mala calidad, ahí debe estar el consejo. Y debemos tener el apoyo de toda la comunidad y de todas las instituciones. Es que yo siempre he dicho que nosotros somos fuertes. Este proceso político, donde está nuestro alcalde Luis Fernando Panqueo y el honorable Consejo Municipal, somos muy fuertes. Y nosotros nos articulamos, nos unimos entre todos, organizaciones sociales, el Consejo Municipal, los gremios y todo. ¿Por qué nos tenemos que dejar joder de un contratista irresponsable? Yo no sé. Se colocó una motobomba nueva, no duró ni 3 meses, se quemó. Y no sé si fue mala calidad de la obra. Pero
0: tiene
2: yo
0: un
2: creo
0: problema
2: que
0: es
2: estructural
0: eléctrico.
2: Ahí, eléctrico,
0: un problema
2: de
0: eléctrico,
2: los tableros.
0: Ajá.
2: Entonces, donde yo le digo al señor alcalde, si nos toca cambiar tableros, si nos toca cambiar, hagámoslo, pero la gente se lo merece. Que no hay dinero, que no hay recursos, pues busquemos los recursos, endeudémonos, hagamos alguna cosa.
0: El problema es que esa obra no lleva más de 2 años y creo que no le puede invertir a la misma obra.
2: Es correcto, sería el primero.
0: Claro, ahí lo que toca es pasarle las pólizas al contratista para que no, porque ellos creo que le cubren 5 años o 10 años. Entonces deben nuevamente venir el contratista a revisar y acomodar lo que tenga que acomodar, porque tiene que entregar eso funcional.
2: Ahí es donde está el problema, Eliezer, que nos toca ya ir a otras instancias, nos toca ir a las IAS, porque yo vivo muy pendiente con los servicios públicos. Ahí hay un ingeniero que trajo el alcalde Panqueva, que sabe mucho de eso, pero no lo tienen en cuenta. Entonces, ¿qué es lo que tenemos que hacer nosotros? Que ya llevaron, pero que el contratista, yo no sé, un señor que es de Fortul, que un tal La Tuesta, no sé cómo se llama él, que no responde, que no dice, pero entonces si no nos responde a nosotros y no le responde a la comunidad y no le responde a la empresa de los servicios públicos, pues que le responda a la CIA. Pero debemos hacerlo entre todos, porque no nos podemos dejar. Los elefantes blancos tienen que acabarse en el municipio, Eliezer, porque sí, harto sacrificio para buscar los recursos, nosotros para aprobar y para apoyar a la administración, y que llegue un contratista sin vergüenza y haga lo que le dé la gana, y dejamos a la comunidad con un problema más grave.
0: Bueno, y ahí está, bueno, esos y otros temas se tocarán en el Consejo Municipal. Ojalá, bueno, nos estén dando la programación para aquí en la emisora informarle a la comunidad y que los comunales lleguen y participen de estos debates, estos controles políticos y aprobaciones también de proyectos y demás que realiza la corporación en Arauquita.
2: Es que acabo de tocar un tema bien importante, Eliezer, y es el tema del movimiento comunal.
3: Muy buenos días a todos
2: comunal.
3: Y a todas quienes nos escuchan.
2: Les damos la importante,
3: bienvenida
2: a vos. Creo que el más importante de los entes del municipio. Y nosotros estamos en la obligación, los concejales, de hacer 2 reuniones en el año con los comunales. Y se han invitado y no, ¿sí? No asisten. Entonces yo hablaba con nuestro nuevo presidente de sus juntas, con Jorge, yo creo que vamos a tener una buena relación, y dijo, no, listo, Pedro, vamos a y es que es trabajando de la mano articulado que sacamos del municipio adelante. El individualismo marco tenemos que acabarlo, es que aquí somos muy individualistas y cada uno gestiona por su lado y nosotros no conseguimos nada, así no se consigue nada, mano. Entonces debemos trabajar, hay muchos temas para trabajar, de más grandes, más macro. Nosotros tenemos que dedicarnos, toda la comunidad del Piedemonte Araucano y Arauca entera, a que nos ayuden con el tema del desembotellamiento de Arauca, que es la vía de la soberanía. Cuando a nosotros nos entreguen la vía de la soberanía, Arauca se dispara, todos vamos a ser ricos, estoy seguro, seguro que sí.
0: Coco Rico, bueno, Marcos.
4: Bueno, Pedro, recientemente, saliéndonos un poco del tema
1: Quería consultarle sobre cómo avanza el proceso de la selección del nuevo personero del municipio de Arauquita. Recientemente se designó el profesional arauquiteño Miguel Ángel Lozada en provisionalidad. ¿Este proceso cómo avanza? ¿Se mantiene la provisionalidad del profesional Miguel Ángel Lozada o ya se está iniciando el proceso para el nuevo nombramiento?
2: Claro que sí, ¿no? Nosotros logramos en el tiempo necesario, porque los tiempos son muy delicados en este tema tan álgido como es la personería, de nombrar a un gran muchacho arauquiteño muy comprometido, que ya estaba inclusive colaborando ad honorem a nuestra personera. Lástima que la personera pues le tuvo que hacerse a un lado, pero una gran profesional, hija de Arauquita también. Y bueno, superamos eso y tenemos a Luis Miguel, gracias a Dios. Y estamos en el debido proceso, que es llamar uno a uno a todas las personas que participaron en el concurso de méritos.
1: ¿Sí? Una lista bastante amplia.
2: Llevamos tres, pero resulta que cada miembro de esa
1: de ese listado
2: de méritos tiene 10 días para responder. Hay unos que responden inmediatamente y dicen, señores, qué pena, ya estoy trabajando, no me interesa, y los otros se quedan esperando, y hasta que él no nos responda si sí o no, si no, podemos saltar al otro.
0: Pero tiene un tiempo determinado para responder.
2: 10 días, y son 113, entonces ¿cuánto tiempo nos vamos a llevar?
0: No, llega el año entrante elección de nuevo alcalde y ninguno responde.
2: Y ninguno, no, ojalá que no, porque realmente si eso pasa, ya nos toca, bueno, que el año entrante ya nos toca hacer otra vez el concurso de méritos, sí, para la personería. Pero estamos en eso, Marco, y estamos muy juiciosos. Nuestra secretaria, que es la encargada de estar llamando a cada uno de los... Pero es muy lento. Yo creo que en este momento vamos en el cuarto o el quinto.
1: Bueno, pues, presidente, siempre...
0: Me han dicho, chismoseado, dijo alguien por ahí, que el quinto, que está de quinto, sí, estaba... activo, que sí,
2: podría venir. Bueno, Dios quiera, sí, a mí también me dijeron y me recomendaron que el señor era una gran persona y que podíamos estar ahí.
1: Estaremos muy atentos.
0: Bueno, pero bueno, de todas formas, Miguel está haciendo un buen trabajo.
2: No, es un gran muchacho.
0: Muy comprometido.
2: No, y muy humilde, que lo que necesitamos es humildad, que la gente, que sea atento con las personas.
0: Un trabajo muy excelente.
2: No, y que es que amerita el puesto eso, porque sí, para eso es. El consejo
0: el y la del persona, pueblo,
2: el defensor del pueblo tiene que estar, sí señor, es nuestro procurador. Oiga, ¿qué les iba a decir yo de otros temas importantes? Pues ayer nuestro alcalde nos acompañó en la instalación del consejo, le tocó partir rápido para Bogotá porque creo que este fin de semana nos va a traer muy buenas noticias, felices porque la gestión de Luis Fernando Panqueva ha sido excelente, creo que nos trae... Si Dios quiere, aprovecha estos 4 días, los recursos para el hospital, sí, nos trae los recursos para el Palacio Municipal, qué hermosura, y nos trae también
0: recursos para,
2: cuatro bancos de maquinaria verde, uh-huh, que caramba, ojalá cuando lleguen, pues la comunidad tenga acceso a ellos y no se desaparezcan, que estén ahí al pie de la comunidad para prestar los servicios, que lo necesitamos mucho. ¿Por qué? Porque desde el Consejo yo le he estado diciendo a la Secretaría de Gobierno, le he estado diciendo a la gestión del riesgo, al señor alcalde, que nosotros debemos aprovechar, ahora que va a haber un fenómeno del niño súper grave, aprovechar las alertas tempranas, la solución a los problemas de la comunidad en estas zonas de inundación se hacen es en verano. Cuando nosotros nos llega, los recursos que traigan, si sean los que sean para solucionar problemas, no sirven porque se vale un chocolate y un pan, bueno, es un momento, un mercado, pero la gente queda muy, muy apaleada porque es que se les acaban los potreros, se les acaban las fincas. Y la gente me ha dicho, yo estaba diciéndole al señor alcalde que busquemos la oportunidad de hablar con el gobernador, porque la gente dice, nosotros no, es que gente emprendedora, son empresarios todos los campesinos, como yo lo he dicho siempre, y la gente no espera que le regalen nada, la gente espera que los apoyen económicamente. ¿Y cómo es el apoyo económico? Comento, unos créditos. Ya el gobernador hizo el primer ejercicio apoyando un poco de emprendedores con unos créditos sin intereses, los intereses los paga la gobernación, y yo considero que el gobernador debe sacrificar unos recursos para eso y abrir unos créditos para esas personas que realmente lo necesitan, pues son muchísimas, para apoyarlos con unos créditos sin intereses para que vuelvan a rehacer sus fincas. Pero lo más importante, Eliezer, lo más importante, el llamado a las organizaciones sociales, a los gremios, a los comunales, es que presionemos al consejo, presionemos al alcalde, presionemos al gobernador, que hay que empezar a trabajar es en alertas tempranas, donde están los puntos neurálgicos. ¿Qué es lo que tenemos que hacer con los caños? Pues dragarlos.
0: Hay que dragarlos. Ya viene el proyecto de draga, ya es una realidad, ya. Bueno, se demoran los tiempos de compra y esto, sí, pero va a ser una realidad, ya están los recursos destinados para la draga. Y ya Juncali tiene una draga pequeña que el alcalde compró, que también están organizando todo para la draga, comprándole los guíos, o sea, unas mangueras gruesas, comprando unas cosas que se necesita para complementar la draga pequeña. Y la idea es empezar a funcionar y estrenarla allí sobre el Sena, llenando bolsas grandes de arena, de esa arena que chupa la draga. Y bueno, vamos a ver cómo funciona. Juncali tiene ya el comodato de esta draga para empezar a trabajar. Juncali, a través de la empresa de maquinaria que tiene, Acomelic, se llama.
1: Sí, señor.
0: Tiene el comodato. Y el año entrante, pues si todo sale bien, también tendremos una draga para el departamento de Arauca, digamos, para iniciar en algunos puntos, que son como 6-7 puntos. Tenían un problema con Corporinoquia, ya Corporinoquia se reunió con todas estas comunidades, que están los comités petroleros y las asojuntas y fedejuntas y el movimiento social. Ya se reunieron, Corporinoquia que ha dicho que va a ayudar en estos permisos y demás que se necesitan. Entonces, digamos que las cosas van poco a poco encontrándose, van mejorando y bueno, esperemos, como dice don Pedro, unidos, colectivos, con decisiones colectivas, pues ir mejorando nuestro territorio.
2: De la mano, unidos, sacamos adelante Arauquita y nosotros estamos comprometidos, estamos muy felices porque es que realmente no dejo de aplaudir a nuestro gobernador, a nuestro alcalde, la sabia decisión que tuvieron de trabajar con el gobierno nacional y mire todo lo que logramos. Ya tenemos los recursos, me olvidaba decirle, para el alcantarillado del Oasis. Ya hay los recursos para el acueducto de Aguachica, ¿sí? Entonces son cosas de mostrar y yo creo, tengo toda la fe del mundo y toda la actitud del Honorable Consejo y de la Administración Municipal y el Gobierno Departamental para salir por la puerta grande y demostrar que realmente que sí podemos trabajar. Nos queda año y medio trabajar duro para que realmente podamos mostrarle a Arauquita que sí, no perdieron el tiempo dando el botico por nuestro gobernador y nuestro alcalde.
0: Bueno, muchas gracias don Pedro Nelo Espina por estar en esta mañana con nosotros, 6:31 y vámonos a un corte de publicidad y estaremos pendientes, don Pedro, mándenos la información. Y estaremos pendientes dándola y pendiente allá de lo que suceda en estas sesiones del Consejo Municipal.
2: Claro que sí, vamos a estar muy juiciosos y yo creo que ustedes muy atentos y la comunidad muy atenta para que asistan a las sesiones ordinarias, terceras sesiones ordinarias del 2026 de agosto, para que nos acompañen para escucharlos, porque es que los problemas se solucionan es dialogando, escuchando a la gente, y eso es lo que yo felicito a Luis Fernando Panqueva, porque escucha a la gente, que hay gente que no queda tan contenta, porque es que solucionar todos los problemas de una son muy difíciles, y más en estos momentos de calamidades, pues más todavía. Pero sí hay la voluntad de escucharlos y priorizar cosas para sacar adelante. Yo sí les pido el favor, tanto al movimiento social como al movimiento comunal, a las asociaciones y toda la comunidad, que ahí están las puertas abiertas del Honorable Consejo Municipal, el recinto de la democracia, donde podemos debatir, discutir temas y priorizar cosas para ver cómo le damos solución. El tema de las basuras se me olvidaba, eso sí es cultura ciudadana, Y nos tenemos que ayudar todos, vamos a tener que empezar a ser un poquito coercitivos con el tema de las basuras, porque es que nos volvieron un basurero la entrada por Saravena y la entrada y la salida para Arauca. Es un basurero total. Yo decía ayer en el consejo a la secretaria de gobierno que es que a 30 metros de la defensa civil están haciendo el montón de basura. Entonces, pedirle el favor a la defensa civil que tengan más cuidado con eso. No sé si nos toca colocar cámaras y nos toca multar a las personas. Toca ser coercitivos, porque no podemos dejar que Arauquita se nos vuelva un basurero. Aquí a los comerciantes del centro también les hago un llamado. que estén pendientes cuándo va a pasar y que les den un horario cuándo va a pasar el recolector para que no tengan que hacer esa montonera en la esquina. Porque eso el olor fétido y todo eso. Entonces, cuando el carro esté pasando, que hagan una esperita en la esquina para que la gente pueda, los comerciantes, sacar sus basuras allá. Muchas gracias por la invitación, les agradezco, bendiciones para todos y que Dios nos dé sabiduría para que saquemos adelante este municipio que tanto lo necesita. Muchas gracias.
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0: Bueno, pues.
1: Minutos, 6 de la mañana, 41 minutos, y avanzamos con más información en Comunidad al Día. Pues el cacao, atención amigos oyentes, productores de cacao del municipio y departamento de Arauca, porque abren convocatoria para llevar el café y el cacao colombiano al mercado de Tokio, Japón.
0: Pues así es, pequeños y medianos productores, asociaciones y marcas de café y cacao colombiano con vocación exportadora podrán postularse del 3 al 6 de agosto del 2026 a la convocatoria La Ruta del Café y el Cacao, Tokio, Japón, una estrategia liderada por el programa Colombia Nos Une del Ministerio de Relaciones Exteriores para fortalecer la presencia de estos productos en el mercado asiático.
16: La iniciativa busca seleccionar organizaciones productoras interesadas en abrir nuevos mercados internacionales y generar conexiones comerciales con potenciales compradores en Tokio. Como parte de la agenda, los participantes tendrán acceso a espacios de exhibición, relacionamiento comercial y promoción de sus productos en una de las economías más importantes de Asia, con el objetivo de impulsar las exportaciones del café y el cacao colombiano.
0: De acuerdo con la convocatoria oficial, podrán participar organizaciones que cumplan con los requisitos establecidos en los términos de referencia y demuestren una visión exportadora. La Cancillería invita a los interesados a consultar toda la documentación antes de realizar sus inscripciones, ya que el proceso de selección contempla criterios técnicos y comerciales.
16: Los productores interesados podrán presentar su postulación hasta el 6 de agosto de 2026 a través de la convocatoria publicada por Colombia Nos Une, donde también se encuentran disponibles los términos de referencia y las condiciones de participación para esta misión comercial que busca posicionar al café y al cacao colombiano en el mercado japonés.
0: Bueno, estaremos preguntando a Fedecacao y a las empresas como Comprocar, La Delicia y otras marcas. Aroma de cacao y otras marcas allí, el deleite, a ver si ya se inscribieron. Importante esta convocatoria, pues porque llegue el café a todo el continente asiático, ¿no? Recuerden que ya China también había hecho unas relaciones para exportar cacao hacia China. Importante porque eso le da pues buena expectativa a los cacaoteros. Bueno, estaban del kilo de cacao de 30.000, de un sopetón bajó casi a 9.000. Bueno. Creo que está en ese precio, entonces, pues probablemente cuando se exporte, pues tengan más ganancias los productores.
1: Sí, señor, es importante dejarle claro a la audiencia, a Arauquita Estéreo y a aquellos amigos productores del cacao, que deben ingresar fácil para poder obtener la información. Es muy fácil en el buscador de Google. Buscar Colombia nos une, colombianosune.gov.co. Allí automáticamente los envía a la página de esta plataforma del gobierno nacional, donde va a encontrar toda la información, la manera en cual cómo se puede inscribir, donde debe diligenciar un formulario y enviar unos documentos que le solicitan. Sí, señor. En esta publicación tienen plazo hasta el jueves 6 de agosto del 2026, hasta las 11:59 de la noche, hora colombiana.
0: Bueno, y en otras noticias también que tienen que ver con pues la producción en nuestro departamento, pues emprendedores de Arauca cerraron negocios por cerca de 40 millones en Feria Nacional realizada en Bogotá.
16: 9 empresarios y artesanos del departamento conquistaron al público en la feria Colombia son las regiones, donde además de las ventas lograron abrir nuevos mercados y concretar importantes contactos comerciales.
0: Con un balance que supera las expectativas, la delegación de Arauca culminó su participación en la tercera versión de la feria Colombia son las regiones, organizada por la Federación Nacional del Departamentos en el Parque de la 93 de Bogotá.
16: Durante los 3 días del evento, los 9 emprendedores y artesanos que representaron al departamento registraron ventas cercanas a los 40 millones de pesos, consolidando una destacada vitrina para los productores elaborados en Arauca y demostrando el creciente interés del mercado por la riqueza cultural, artesanal y gastronómica de la región.
0: Más allá de las ventas obtenidas durante la feria, los empresarios lograron establecer alianzas estratégicas, contactos comerciales y nuevos pedidos, oportunidades que permitirán expandir sus negocios y llevar sus productos a diferentes regiones del país.
16: La participación del departamento fue impulsada por el gobernador Renzon Martínez Prada, quien ha promovido espacios para fortalecer el emprendimiento, dinamizar la economía local y abrir nuevas oportunidades de comercialización para los productores araucanos.
0: En este proceso también fue clave el acompañamiento de la gestora social Gladys Torres, quien junto con la Oficina Asesora de Cultura coordinó la participación de la delegación y contribuyó a que Arauca tuviera una destacada presencia en uno de los escenarios de promoción regional más importantes de Colombia.
16: Los resultados obtenidos ratifican el potencial de los emprendedores araucanos y evidencia que los productos con identidad regional continúan ganando espacio y reconocimiento en mercados nacionales.
0: 6:47 de la mañana, vamos a un corte de publicidad y ya retornamos porque vamos a hablar del fenómeno del niño que pues al parecer ya se empieza a presentar y se está fortaleciendo en varias regiones del país.
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0: 6:52 minutos y en noticias, el IDEAN confirma que el fenómeno del Niño ya está presente y se está fortaleciendo.
16: Según comunicados oficiales del Instituto de Hidrología, Meteorología y Estudios Ambientales, IDEAN, de junio y julio de 2026, actualizados con datos de la NOAA y otros centros internacionales, las condiciones de El Niño están activas tanto en el Océano Pacífico Ecuatorial como en la atmósfera. Se consolidó cerca de 3 meses antes de lo previsto inicialmente.
0: Bueno, se espera una duración de que persista hasta el primer trimestre del 2027, o sea, enero y marzo. Algunos modelos y reportes de la NOAA elevan la probabilidad de continuidad hasta marzo, abril de 2027. Históricamente, estos eventos duran entre 5 y 19 meses. En este caso, se proyecta un episodio relativamente prolongado que se extendió desde mediados del 2026 hasta inicios del 2027. El pico de intensidad se espera entre octubre, noviembre y diciembre de este año y posiblemente hasta enero del año entrante. Existe una probabilidad también del 81% de que alcance una intensidad muy fuerte. Anomalías de temperatura superficial del mar en la región Niño 3,4 superiores a 2,0. Esto significa que lo ubicará potencialmente entre los eventos más intensos registrados desde 1950. Tenemos unas consecuencias, Yaira.
16: Así es, director y oyente, las principales consecuencias en Colombia: el Niño suele producir déficits de lluvias y aumento de temperaturas, especialmente en las regiones del Caribe, Andina y Pacífica. Los efectos más relevantes son sequías e hídrica, reducción de precipitaciones, déficits de un 50 a 150 milímetros o más en algunos sectores, menor caudal de ríos, descenso de niveles de embalses y posibles restricciones en el suministro de agua para consumo humano y riego, agricultura y ganadería, afectación a cultivos, arroz, maíz, papa, yuca, café, en algunas zonas palma, entre otros. Reducción de rendimientos y estrés hídrico en pastos. Históricamente se estima una caída promedio cercana al 5% en la producción agropecuaria.
0: Así también tendrá consecuencias en energía, menor generación hidroeléctrica, habrán incendios forestales, puede haber aumento significativo de estos incendios. En la salud y calidad del aire también podemos tener consecuencias, olas de calor insoportables, otros detrimentos acelerados de glaciares, etcétera. ¿Qué se recomienda? Las autoridades recomiendan pues ahorro de agua y energía, activación de planes de contingencia municipal y departamentales, que esto se hace a través de la unidad de gestión de riesgos, monitoreo de embalses y fuentes de agua, prevención de incendios, protección de cultivos y ganado con estrategia de riego y reserva de forraje. Tenemos un video del espectador que nos explica un video y lo vamos a escuchar, pues quienes estén en Facebook Live lo puedan ver. En esta mañana que nos amplía un poco la información.
2: Si ustedes están dimensionando lo que viene para Colombia estos meses, de verdad que va a ser candela pura. Y no, no somos alarmistas, ni tampoco exagerados, y mucho menos pesimistas. Son datos y hay que darlos. Miren nomás cómo se ve esta área en el Océano Pacífico. Se llama la región Niño 3.4 y es donde los científicos recopilan datos para monitorear el avance del fenómeno del Niño. Allí, como lo señala el último boletín de la Oficina Nacional de Administración Oceánica y Atmosférica de Estados Unidos, la NOAA, están detectando anomalías en la temperatura superficial del mar. Están por encima de los promedios históricos. ¿Y qué tan anómalas son? Es lo que tiene a más de un investigador con los pelos de punta. No nos vamos a meter en el difícil terreno de la estadística, pero miren el comportamiento inusual que sugiere esta gráfica de desviaciones estándar respecto a la media. Hay 3.5 desviaciones estándar por encima del promedio histórico, algo que para el profesor Germán Poveda, que lleva estudiando el Niño desde la década de 1990, significa que en este 2026 hay anomalías muy, pero muy fuertes. Pero si hay una gráfica que dice mucho sobre el Niño, es esta. Es una recopilación de los pronósticos que están haciendo diferentes instituciones en muchos países, desde la NOAA hasta la Agencia Meteorológica de Japón. En los modelos que construyen y que incluyen diversas variables, coinciden en una cosa: el fenómeno de El Niño va a ser muy fuerte, una categoría que sí es real. Las líneas rojas y verdes muestran los promedios de dos conjuntos de modelos. En palabras muy sencillas, sugieren que la anomalía de la temperatura superficial del mar en la región Niño 3.4 del Océano Pacífico estará a 2.5 grados por encima del histórico, pero podría alcanzar un pico de hasta 3.0 grados Celsius. Lo otro en lo que coinciden es que el pico del Niño podría estar entre septiembre, octubre y noviembre, y entre octubre, noviembre y diciembre. Pero como nos explicó la subdirectora de Meteorología del IDEAM, la teniente coronel Carolina Rueda, lo importante también es fijarse en la parte final de la curva de estos modelos, que indican cuánto puede durar el niño. Hasta el momento, dijo la NOAA, hay 97% de probabilidad de que persista hasta marzo del próximo año. Y aunque cada niño trae sus particularidades, este mapa ayuda a dimensionar su posible efecto en Colombia. Los construyó el IDEAM con base en datos históricos de lo que ha significado este fenómeno aquí en Colombia. Deténganse unos segunditos en ellos. Este muestra lo que sucede con las precipitaciones en un niño débil. Este otro con un niño moderado. Y este otro con un niño fuerte. Mucho ojo a lo que le podría pasar a la región andina, a la región caribe y a la región pacífica. Y mucho ojo, como me dijo la viceministra de Ambiente Sandra Vilardi, a lo que eso puede significar para quienes están trabajando en las calles, para quienes tienen que enfrentar altas temperaturas y para quienes no tienen acceso a agua de manera frecuente. Y mucho ojo con los municipios que pueden sufrir por energía para mantener refrigerados los medicamentos. Porque si hay algo en lo que tienen que ver estas anomalías es en la salud de las personas. Ni les cuento qué significa para ciertas enfermedades transmitidas por mosquitos. Pero si quieren saber más de esta estrecha relación entre la salud y el ambiente, pasen por estas dos secciones en El Espectador y sigan nuestras redes sociales.

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1: Muy, pero muy buenos días a toda nuestra comunidad arauquiteña. Qué gusto poder estar una vez más con ustedes. Mi nombre es Julio Antolines, integrante del equipo de prensa de la Alcaldía Municipal. Administración Arauquita somos todos, que lidera el alcalde Luis Fernando Panqueva. El día de hoy contaremos con la oportunidad, como lo hacemos de lunes a viernes y mientras Dios nos lo permita, de compartir con ustedes las noticias más importantes, más relevantes que suceden desde la Alcaldía de Arauquita. Una invitación muy especial para todas las mamitas lactantes o gestantes. Es que se viene la Semana Mundial de la Lactancia Materna. Este es un acto de amor que fortalece la vida, la salud y el bienestar de nuestros niños y niñas. Por tanto, te invitamos a participar de una tarde llena de actividades de promoción, protección y apoyo a la lactancia materna con concursos, premios, presentaciones culturales y tamizajes gratuitos de VIH, sífilis, hepatitis B y malaria, gracias al apoyo de la Cruz Roja Internacional. Esta actividad se realizará frente a la Iglesia Católica, allí en el Parque Principal, frente a la Iglesia Católica, el día viernes 6 de agosto. Jueves 6 de agosto a las 2:30 p.m. Repito, esta actividad de la Semana Mundial de la Lactancia Materna se realizará frente a la Iglesia Católica el día jueves 6 de agosto a las 2:30 de la tarde, 2:30 p.m. La invitación es a que las mujeres lactantes o gestantes vengan o asistan con su familia, con su pareja, y hagamos de esta jornada un espacio para aprender, para compartir y para promover una crianza más saludable con la lactancia materna. Habrá promoción, jornada de promoción, de protección y apoyo con lactancia materna. Habrá concursos, habrá premios, habrá presentaciones. Y de manera gratuita se estarán realizando tamizajes muy importantes para hacer estos test durante el embarazo, durante la lactancia, de VIH y entre otras importantes enfermedades. Y bueno, allí estarán los tamizajes completamente gratuitos. Invitación muy especial a toda la comunidad. Y tenemos también el resumen de lo que fue la socialización de Basura Cero. Construimos el futuro ambiental de Arauquita. Se socializó uno de los proyectos ambientales más importantes que ha tenido nuestro municipio, si no el más importante, Basura Cero, una iniciativa que transformará la gestión de los residuos sólidos con una inversión superior a los 38.790 millones de pesos. Este es un proyecto que es gestión ante el gobierno nacional. Aquí está el apoyo irrestricto total del presidente de la República, Gustavo Petro Urrego, y su política social del manejo ambiental y muy responsable de las basuras. Recuerden, ese fue un programa que implementó en su momento cuando fue alcalde de Bogotá y que hoy, terminando sus procesos como presidente de la República, también buscó implementar en muchos lugares del país. Allí, en esos otros lugares, hay componentes diversos. Algunos les ayudaron con celdas, a otros con la petar, a otros con el proceso de separación, a otros con elementos o vehículos. Aquí contaremos con todos, absolutamente todos los procesos. Es integral y completo y es el primero en el país que va a tener toda esa integralidad para mejorar el bota las basuras, el lugar en donde se botan las basuras, que es allí en nuestro regional, donde se acumulan las diferentes basuras de 5 municipios, entre otras Saravena, Fortul, Cubará, Arauquita, bueno, en su zona urbana, y Arauquita, zona rural. Esto es muy importante. Recordemos que ese relleno sanitario regional se encuentra en La Esmeralda y es un proyecto con basura cero llegará a modernizar el servicio de aseo, optimizar el relleno sanitario, implementar estación de clasificación y aprovechamiento ECA, cerrar lo que se conoce como el botadero a cielo abierto y fortalecer el cuidado del medio ambiente a través de la separación de los residuos, que esto es un impacto, un impulso ambiental que se da adicional y la oportunidad de mejorar las condiciones de las personas que realizan la labor de recuperación de residuos sólidos, mal llamados recicladores, como se les conoce coloquialmente, pero que hacen una labor excepcional con el cuidado del medio ambiente y el reaprovechamiento de muchos de estos residuos que se pueden volver a utilizar. Estos recursos, estos residuos se pueden reutilizar y con ello pues disminuir la huella de carbono, el impacto ambiental. Seguimos dando pasos firmes hacia una Arauquita más limpia, organizada y sostenible. Este es el resumen de lo que fue la jornada de socialización en La Esmeralda.
2: El día de hoy estamos acá en el Centro Poblado de La Esmeralda socializando un proyecto de mucha importancia por un valor cerca de los 40 mil millones de pesos, donde vienen unos complementos que dignifican la vida de nuestros recicladores del municipio de Arauquita, Fortul y Saravena, haciendo así un efecto y trabajando amigablemente con el medio ambiente. Gracias, señor presidente Petro. Gracias, ministra Rubio, por poner los ojos en nuestro territorio, por aprobar este proyecto tan importante para nuestra región, quitándonos un problema que tenemos por largos años con la disposición final de los residuos en el municipio de Arauquita, siendo un proyecto regional muy importante.
3: El proyecto consta de mejorar las condiciones de capacidad del relleno sanitario regional del Piedemonte, como también la construcción de una estación de clasificación y aprovechamiento para ser entregada a los recicladores de oficio. Adicionalmente, vamos a tener un programa de fortalecimiento para estos recicladores de oficio para que puedan sostener esta infraestructura con el tiempo. O sea, sería enseñarles cómo es que se administra, cómo es que se opera y cómo es que se comercializan los residuos que ellos van a recuperar, o más bien aquellos artículos que ellos van a recuperar para que el sistema se logre sostener.
4: La verdad que vemos con mucha alegría que este proyecto de basura cero que se está hoy socializando en La Esmeralda sirva para resolver un problema que desde el movimiento social y el movimiento político hemos venido gestionando desde nuestro plan de vida para mejorar las condiciones de vida digna del pueblo araucano. Hoy se materializa un plan que hace parte de nuestro plan de vida y es el manejo de los residuos sólidos, que ha sido una lucha constante e histórica del pueblo araucano.
1: Un paso firme hacia una Arauquita más limpio y sostenible. Esto es lo que se busca con este gran proyecto de basura cero, que desde la alcaldía municipal, que lidera el alcalde Luis Fernando Panqueva, pues se continúa, como él lo mencionaba el día de ayer, que tuvimos la oportunidad de escucharlo aquí en entrevista, de seguir liderando e impulsando proyectos que fortalecen el desarrollo ambiental de nuestro municipio. La optimización del servicio público de aseo para la gestión integral de los residuos sólidos en el municipio de Arauquita, Basura Cero, es una iniciativa que permitirá modernizar la infraestructura del manejo de residuos sólidos, que permitirá optimizar el relleno sanitario regional, implementando una estación de clasificación y aprovechamiento ECA, realizando el cierre de botadero a cielo abierto y fortaleciendo las acciones ambientales y sociales en beneficio de toda la comunidad, con una inversión, repito, cercana a los 39 mil millones de pesos. Este proyecto representa un avance muy significativo para la protección del medio ambiente, el fortalecimiento del servicio público de aseo y la construcción de un municipio más limpio, organizado y sostenible. Al evento asistió el alcalde Luis Fernando Panqueva. Allí estuvo acompañado por la gestora social, Liliana Vargas Sánchez, el equipo de trabajo de la Administración Municipal Arauquita Somos Todos. También, por supuesto, estuvo el gerente de Cumare SASP, señor Jorge Navarro, y su equipo de trabajo. Y contamos adicional también con la valiosa presencia de los delegados del Ministerio de Vivienda, Ciudad y Territorio, que es este ministerio a través del cual se realiza esa importante inversión e implementación del programa Basura Cero a través de Cumare y, por supuesto, con todo el apoyo de la Alcaldía Municipal. Y aquí seguimos trabajando por una Arauquita comprometida con el cuidado del medio ambiente y el bienestar para todos. Reiteramos la invitación, se viene la Semana Mundial de la Lactancia Materna. Amamantar es un acto de amor que transforma vidas. A través del Plan de Salud Territorial nos unimos a la conmemoración de la Semana Mundial de la Lactancia Materna, promoviendo un mensaje de amor, salud y compromiso con el bienestar de nuestras madres, bebés y familias. La lactancia materna brinda el mejor comienzo para la vida, fortalece el vínculo entre madre e hijo y protege la salud de ambos, contribuyendo al crecimiento y el desarrollo saludable de la niñez. Se invita a toda la comunidad a sumarse a esta iniciativa y a participar en la jornada central que se llevará a cabo el próximo jueves 6 de agosto a las 2:30 en el Parque Principal. Allí se espera que puedan asistir la mayor cantidad de mamitas gestantes y lactantes de nuestro municipio a recibir la oportunidad de conocer algunas de las razones, algunos de los métodos, en fin, puede que estos nuevos conocimientos nos sirvan, nos sean de gran utilidad, aparte pues la oportunidad de disfrutar en un espacio junto a otras mamitas, conocer de nuevas experiencias y con ello también mejorar los procesos de lactancia y de crecimiento y de crianza de estos bebés o en el caso de las gestantes de lo que se viene con esa oportunidad maravillosa de ser mamá. Así pues, la invitación a que todos, todas en familia puedan participar en esta importante actividad. De esta manera terminamos nuestro espacio institucional, no sin antes hacer las recomendaciones a las personas que nos escuchan. Arauquita merece tener arauquiteños.

0: teniendo en cuenta que en temporada de lluvias, las aguas de las lluvias generan el arrastre de todas estas basuras que posteriormente generan taponamientos en alcantarillas, acequias, en caños y demás, que después pueden fácilmente convertirse estos taponamientos en desbordamientos e inundaciones. Si queremos que el agua evacúe, pues también contribuyamos evitando botar basuras en donde no corresponde. Y respetemos las normas de tránsito. Si usted es un conductor, motociclista o de vehículo, procure no sobrepasar los límites de velocidad. Sea consciente, tenga la conciencia y la inteligencia vial. Evite a toda costa ponerse en riesgo a usted, a su integridad, a su familia, y tenga en cuenta que usted no es el único usuario que va sobre las vías, que las vías las usamos todos, y que cuando prevenimos accidentes, pues prevenimos también que se afecte la salud de los demás. Por eso le reiteramos también, evitar a toda costa conducir en estado de embriaguez. Si va a manejar, no tome; si va a tomar, no maneje. Y seamos un poco más conscientes. De esta manera finalizamos. Recuerden, Arauquita somos todos.
1: Las 7 y 15 minutos.
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3: Muy buenos días a todos y a todas quienes nos escuchan. Les damos la bienvenida a Voces de la Desaparición Forzada en Arauco, un espacio radial impulsado por Asofavida, creado para la memoria, la verdad y la dignificación de las... Hoy queremos informar a la comunidad en general que mediante el auto emitido por la Justicia Especial de Paz se ha solicitado ubicar e informar a las familias de las personas que a continuación se enuncian víctimas del conflicto armado. Por el municipio de Arauquita, Gerson Rojas Rodríguez, Gonzalo Rodríguez, Jorge Armando Becerra Areval, Peña Rubio Edilia, Robinson Valera Cardona, William Alexander Salazar, Antonio Chanet. Por el municipio de Fortul, Abelardo Pedraza García, Ilan Maecha Peñalosa, José Ángel Sarmiento Mora, Víctor Hugo Rincón, José Ismael Farfán, Julio César Rojas Rodríguez, Silvio Sigifredo Cáceres, Eliberto Moreno Peña. Por el municipio de Saravena, Edith Disney Bernal Ríos, Levi de Jesús Beltrán Castaño, Alfonso Reina José Uriel, Alíbar Flores Becerra, Alivio Valencia Quiñones, Álvaro Vega Ruiz, Diana Marcel, Isaías Calias Jorge, Javier López Torres, Jesús Antonio Medina Fierro, Jesús Ernesto Rojas Cuenza, John Fernando de la Cruz Mena, John Javier Suana Quintana, John Freddy Mendoza Jauregui, Jorge Enrique Salazar, José Albeiro López, Rubén Darío García, Wilmer García Gómez, José Alejandro Moncada, López Calderón José Jesús, Mar de Lavao Hernández, Santiago Hernández Juan, Vega Vega Wilson Freddy, Luis Alberto Fonseca, Juan Fernando Santiago y Javier Tirado Hernández. Por lo anterior, invitamos de manera respetuosa y urgente a los familiares de estas personas para que se comuniquen con Asofavida a la línea telefónica 322-478-1909. 322-478-1909. 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Mi contenido aquí emitido es responsabilidad exclusiva de Asofavida y no refleja necesariamente los puntos de vista del fondo. Nos despedimos agradeciendo su sintonía y compañía. Les deseamos a todos y a todas un feliz día.
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3: Hola, ¿qué tal? Cordial saludo a todos los oyentes de Arauquita Estéreo 88.3, la radio comunitaria sin fronteras. Bienvenidos a la información deportiva en su noticiero Comunidad al Día. Semana a semana transcurren hechos importantes en el deporte colombiano y a nivel internacional. Este es el momento en que podemos escuchar los hechos más importantes del Ministerio del Deporte colombiano.
4: Aquí comienza Mindeporte Informa. En Santo Domingo, Colombia mantiene una destacada actuación en los Juegos Centroamericanos y del Caribe 2026, superando las 100 medallas y consolidándose en el segundo lugar del medallero. Arquería, bowling, ciclismo de pista, patinaje, natación, taekwondo, tenis, voleibol masculino, golf, gimnasia, trampolín y esquí acuático lideran la cosecha. La próxima semana competirán boxeo, gimnasia artística, atletismo, levantamiento de pesas, karate, esgrima, entre otras.
5: Bueno, la verdad, contento, muy orgulloso de cómo estaba haciendo las cosas y bueno, gracias a Dios se dio el resultado y llevarnos esa bonita medalla para casa.
4: Por otro lado, avanzamos con la promoción del deporte escolar. La jornada deportiva escolar complementaria hace presencia en más de 1,000 municipios del país, llevando clases de educación física a niñas y niños de todos los territorios. Este programa, que ya cuenta con 1,100 formadores contratados, impacta positivamente a municipios Pedet, Cripuna y Somac. Finalizamos julio con la Mesa Participativa 18 para la construcción del Plan Nacional de Recreación y Bienestar 2027-2036. A la fecha han participado 2,200 personas de 16 departamentos y se han redactado más de 800 páginas de propuestas para su fortalecimiento.
6: Que no vean a la recreación como una pérdida de tiempo, sino como una inversión en salud física y mental del ser humano.
4: Y ojo al dato de cierre. Con una inversión de 2.701 millones de pesos, el programa Deportes Más benefició en 2025 a 18.564 personas en todo el país. Muy pronto se abrirá la consulta ciudadana para resolver inquietudes y recibir aportes. Sigue las redes sociales del Ministerio del Deporte y participa. El Más de tu historia también se construye contigo. Nos vemos dentro de 8 días con más Mindeporte Informa. Chau, chau.
7: Con dignidad cumplimos.
3: En el municipio de Saravena y sus alrededores les invitan para que este 15 de agosto al torneo de penales participen allí. En ese torneo de penales, el CRAT del penal, premio garantizado, inscripción por deportista, 20,000 pesitos, gracias a Jefferson Rodríguez Bueno por apoyar el deporte sarareño. El rey del barrio, gracias a John Jairo Pinilla, deportista de fútbol de salón, el microfútbol, John Jairo Pinilla, porque antes de los aplausos hubo un visionario. Gracias por creer en el microfútbol colombiano cuando pocos lo hacían y por abrir el camino para que hoy nuestro deporte sea reconocido dentro y fuera del país. Ha terminado el curso internacional para entrenadores técnicos de fútbol de salón en Colombia, precisamente en Cartagena se vivió ese curso importante. La participación de todas las personas que estuvieron allí, que hacen parte de las diferentes ligas que tienen su reconocimiento deportivo vigente. De manera que el legado que ha dejado John Jairo Pinilla, este jugador de fútbol de salón, vive en cada cancha, en cada jugador y en cada ciudad que respira este deporte en Bogotá, Medellín, Barranquilla, Cali, el Cauca y en el departamento de Arauca también ha estado este deportista de microfútbol. Ahora hace parte del grupo de entrenadores de nuestro país colombiano en los territorios donde la pasión sigue creciendo gracias a la semilla que ha sembrado esta gran persona, jugador de fútbol de salón. Hoy el microfútbol nacional está en los ojos del mundo y gran parte de esa historia lleva el nombre de John Jairo Pinilla. Se acerca uno de los eventos deportivos más importantes del calendario escolar. Se trata de los Juegos Intercolegiados 2026. Así, todos los deportistas que hacen parte de esas justas deportivas ya están listos para hacer parte de estas competencias en el municipio de Arauca capital. Más de 1.200 deportistas estarán participando en estas justas deportivas en las diferentes disciplinas deportivas. Así que el municipio de Arauquita también hará parte de esta actividad tan relevante en el departamento de Arauca. En Arauca capital, la velocidad del patinaje coronará la emblemática avenida San Isidro Don Boin. Es así como la velocidad del patinaje, y ya la cuenta está regresiva, continúa y la emoción crece para vivir uno de los momentos más esperados del tercer binacional de patinaje de velocidad Uniendo Fronteras 2026. Precisamente el sábado 29 se desarrollarán actividades deportivas en el patinódromo de Arauca capital y seguidamente el día domingo 30 de agosto será en la emblemática avenida Juan Isidro Bondoy, donde se llevará a cabo este evento de los mejores patinadores de Colombia y Venezuela, demostrando su talento, velocidad y resistencia en una competencia que promete un espectáculo deportivo de primer nivel. Se espera la participación de deportistas del municipio de Arauquita que hacen parte de las diferentes escuelas y clubes en este gran evento deportivo. Bien, de esta manera llegamos a la parte final de la información deportiva en su noticiero Comunidad al Día. Con ustedes estuvo Israel Andines. Que pasen un excelente y bendecido día. Dios les bendiga. Chao, chao.
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6: Las 7 y 33 minutos.
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8: Muy, pero muy buenos días, queridos hermanos. Bienvenidos una vez más a este su programa Sembrando con Jesús. Le damos gracias al Todopoderoso por permitirnos estar con ustedes en esta mañana de este día 4 de agosto, martes 4 de agosto. Bueno, saludarlos a todos, esperar que se encuentren muy, pero muy bien. Nuestros mejores deseos para todos ustedes, que este sea un día bendecido. Saludamos a todos los que están, a todas las veredas aledañas, a nuestro hermoso y bendecido municipio de Arauquita, a todos los barrios, todos los hermanos de la hermana República de Venezuela, donde están llegando estas ondas radiales de Arauquita Estéreo 88.3, y los que están conectadísimos con este su programa Sembrando con Jesús, un saludo muy, pero muy especial. 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
8: 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Bueno, vámonos con la doctora en esta mañana. 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
8: Muchas gracias, doctora. Queridos hermanos, no se me muevan, que iniciamos con el tema.
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8: Bueno, ¿qué tendrá el Señor para decirnos hoy? El tema de hoy. Ese es un tema muy, muy doloroso y común también en muchos padres. En muchos padres, más de lo que ustedes imaginan. Mire, cuando un hijo menor decide... menor de edad decide irse de la casa por un enamoramiento. Por un enamoramiento. Los padres obviamente sienten, uy, una mezcla aquí de culpa, de rabia, de impotencia, de miedo y de duelo también, porque eso es un duelo. Y no solamente sienten que perdieron a su hija, a su hijo, sienten que perdieron la hija que conocían. Y no necesariamente significa que ustedes hayan fracasado como padres, incluso en familia donde hubo amor, donde hubo valores, familia donde hubo provisión. Y resulta que un adolescente pues llega a tomar decisiones impulsivas porque su cerebro, sus emociones y la influencia de otras personas pasan y pesan más que las experiencias de sus propios padres. Entonces, bueno, el tema de hoy, mi hija, mi hijo se fue de la casa y ahora qué. ¿Y ahora qué? Un menor de edad. Aquí es donde viene la cosa, ¿no? Ahí yo digo que hay dolores en la vida que uno espera, ¿no? Pero hay otros que uno no se imagina. Uno espera que un hijo se case algún día, claro que sí. Pero no espera que siendo menor de edad haga una maleta y diga en cualquier momento, me voy con mi novio. Me voy con mi novio. Y lo peor, no importa cuánto les hables, no importa cuánto llores, no importa cuánto les expliques, ella cree que ustedes son los enemigos y que el amor de su vida, ese sí es, ¿no? Ese sí es el todo, se cambió. Entonces viene como la pregunta, oiga, ¿en qué fallamos? Porque la culpa aparece inmediatamente. ¿Qué fue lo que pasó? Los padres comienzan a revisar toda su historia y digamos que tal vez fue un, dice uno, bueno, ¿será que fue muy estricto? ¿Será que fui muy permisivo? Tal vez debí escuchar más, tal vez la consentimos demasiado. La culpa, pues es una reacción normal, ¿no? Pero no toda decisión equivocada de un hijo, de una hija, es culpa de los padres. Hay hijos que tuvieron muy poco y agradecen, son agradecidos. Y hay hijos que tuvieron todo, todo y aún así se fueron. Oiga, tremendo esto, porque es que el problema no siempre es la crianza, muchas veces es la inmadurez. Ella cree que la vida es fácil. Es que ese es el problema con los muchachos, se cree que la vida es fácil. ¿Por qué? Porque pues nunca les tocó pagar un arriendo. Estaban viviendo en la casita. Nunca le tocó comprar un mercado. Nunca le tocó levantarse pensando cómo va a pagar los servicios. Nunca tuvo que escoger entre comer o pagar una deuda. Entonces cree que el amor alcanza para todo. Del amor se vive, eso es suficiente. Pero en realidad siempre termina enseñando. Porque es que de amor nadie vive. Esa es la verdad y todos sabemos eso, lo conocemos los que ya somos adultos. El amor no paga la luz. El amor no compra pañales. El amor no paga un médico. El amor no compra comida. El enamoramiento es hermoso. Sí, claro que sí. Hasta que llegan las cuentas. Entonces el enamoramiento cambia a las personas. Muchos padres dicen, esa no era mi hija con la que yo hablé. Pero es que usted viera, Fray, la forma como se expresaba, la forma lo que decía, o sea, una cosa de locos. Y probablemente, pues, claro, esos padres tienen razón. No era su hija. Cuando apareció el novio, cambió la forma de vestir, cambió el lenguaje, cambió los amigos, cambió la obediencia, cambió los horarios. Ya no escuchaba, ya no escuchaba. Solo defendía al novio. Porque cuando alguien se enamora sin madurez, ojo, sin madurez, empiezan a creer que todos están en contra de su felicidad. Entonces, los padres hablan desde la experiencia. Los hijos escuchan desde la emoción. Y mientras esas dos cosas, digamos, que peleen, pues va a ser muy difícil ponerse de acuerdo. Entonces, hay que... Le viene la pregunta, ¿hay que dejar de que se estrellen? ¿Dejarla que se estrelle? Oiga, esa es la pregunta que más duele, ¿no? Responder, porque ningún padre quiere ver sufrir a un hijo, a una hija. Pero hay golpes que ningún consejo puede evitar. Hay lecciones que solo la realidad enseña. El hijo no quiso aprender con las palabras, pues aprenderá con las consecuencias. Y eso no significa abandonarlo, significa... pues dejar de perseguirlo, porque mientras más corra detrás, más se alejan algunos hijos. Pero tampoco pueden, digamos que financiar ese error. Muchos padres hacen algo peor, les pagan arriendo después de que se fueron. No, o sea, es una de las locuras más grandes que puedan haber. Ahí sí dice uno, bueno, esos son alcahuetes permisivos. O sea, ¿qué les pasó? ¿Cree que están haciendo bien? ¿No le están dejando aprender la lección? Entonces les pagan arriendo, les compran comida, no solamente a ella, sino a él también. Ahora se están manteniendo a dos. Les mantienen el celular, los datos, le están comprando los datos. Les solucionan cada problema. Y el hijo nunca entiende el peso de la decisión que tomó. Porque es que los papitos permisivos y los papitos que están creyendo que están obrando bien, pues no le han dejado ni le dejarán aprender. Entonces, ayudar aquí no es sostener una mala decisión indefinidamente. El amor también pone límites, escuchen bien. Ustedes tampoco volverán a ser los mismos, porque esa es la parte que muchos no dicen. Los padres cambian. Pierden la tranquilidad, pierden la confianza, duermen menos, lloran más. ¿Y qué pasa? Se preguntan todos los días, ¿dónde estará? ¿Cómo estará? ¿Ya comería? ¿Será que sí está durmiendo? ¿Será que está enfermo o está enferma? Y aunque algún día regrese, y regresará, no porque le haya ido bien, ¿no? La relación necesitará tiempo para sanar. Porque es que aquí viene un gravísimo problema. Y es del que vamos a hablar más adelante, porque es que las decisiones dejan heridas en ambos lados. Si un día vuelve, ¿no? Entonces, ¿cómo va a ser la cosa? No la reciben como con un, por ejemplo, te lo dije que ibas a llevar del tablao porque usted no sabía hacer absolutamente nada. Se le quemaba un agua hirviendo. No, entonces... Oiga, no sabía cocinar, no sabía lavar, no sabía, porque era que todo se le hacía. Y ahora se va a ir a vivir la vida. O sea, dice uno, esto es algo tremendo, ¿no? Entonces, digamos que todo esto, pues tenemos que reflexionar muy, pero muy, muy bien. Entonces, quizá hoy ella piense que encontró la felicidad. Quizá hoy cree que ustedes no la entendían. Sí, quizá siente que el mundo ahora le pertenece, ahora ya está grande. Pero la vida tiene una manera muy, muy firme de enseñar lo que el consejo no logró enseñar. Mientras tanto, los padres pues enfrentan un reto difícil, amar sin aprobar el error y esperar sin perder la esperanza y confiar obviamente en Dios, ¿no? Que puede alcanzar a esa hija aún cuando ustedes ya no puedan convencerla. Entonces hay que orar por ellos cada día. A veces cuando una hija se deja de escuchar la voz de sus padres, todavía puede escuchar la voz de Dios. Y esa voz tiene el poder de traerla de regreso, no solo a una casa, sino también a la verdad y a la sabiduría. Y obviamente con madurez. Entonces, Bueno, el tema, mi hija se fue de la casa cuando el amor ciega y los padres lloran. Y los padres lloran. Entonces, hoy estamos hablando a esos padres que están viviendo uno de los dolores mucho, pues muy grandes, muy difíciles. Y no se pueden explicar en el corazón. Y aquí está, ¿no? Que no importa lo que usted diga, no importa lo que usted haga, va a encontrar una respuesta de su hijo, de su hija. No, que se va, pero usted no sabe hacer nada, se va para dónde y qué va a hacer. No, yo estoy enamorado, voy a hacer mi vida, bueno, ¿qué vamos a hacer? Uno se queda parado ahí con la cama vacía, con el plato servido, con la ropa que dejó, con el corazón hecho pedazos. Muchos padres me han dicho, hermano, yo hubiera preferido mil veces que me insultara, pero que no se fuera. Y cuando esa hija es menor de edad, pues el dolor es todavía más grande, porque uno sabe de adulto, que ya vivió, que ya conoce uno la vida, que ese hijo, esa hija no la conoce, no conoce la vida todavía. Ellos creen que ya ella, que es una mujer, él, que es un hombre, pero en realidad todavía no la conoce. A esos padres quedan, haciéndose en la pregunta, ¿no? Que no le deja dormir. Y es eso, ¿qué fue lo que pasó? ¿Qué sucedió? ¿Cuántos padres culpan primero que lo que hace un padre es convertirse en juez de sí mismo y empieza a interrogarse y comienza a recordar toda la vida? Oiga, ¿qué fue lo que sucedió? Y si está con su pareja, pues obviamente más también. Entonces, ojo, quiero decirles esto, que no toda mala decisión de un hijo significa un fracaso de los padres. Hay hijos que crecieron sin nada, como les decía, y son agradecidos, y otros que crecieron con todo y lo despreciaron todo. Entonces, lo que no aprovecharon, pues bueno, la vida le va a enseñar a valorar. Queridos hermanos, no se me muevan, ya regresamos.
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8: Bueno, regresamos. Queridos hermanos, la realidad siempre cobra lo que el capricho gasta. El enamoramiento dice, mire, todo será hermoso. Eso lo ve una persona que está enamorada, ¿no? La realidad, ¿no? Pregunta es, bueno, ¿quién va a pagar el arriendo? ¿Quién va a comprar el mercado? ¿Quién va a responder cuando lleguen los problemas? Eso era lo que debería preguntarse, pero no. La pregunta aquí, o la respuesta es que todo será hermoso. Entonces, de amor nadie vive. El amor necesita compromiso, el amor necesita trabajo, el amor necesita respeto, el amor necesita sacrificio. Mire el padre del hijo pródigo, Jesús contaba la historia. El hijo pidió irse. El padre sabía que era un error, pero no podía amarrarlo. Porque es que el amor no puede convertirse en prisión. El hijo salió creyendo que era libre, pero terminó esclavo de sus propias decisiones. Y aquí es donde viene la enseñanza, y una enseñanza muy grande. El padre no fue detrás de él todos los días para sacarlo de cada problema. ¿Qué hizo él? Esperó, oró y dejó que la vida hiciera lo que los consejos no lograron hacer. Mire, hay personas que solo valoran la casa cuando pasan frío afuera, cuando pasan hambre afuera, ¿no? Valoran el plato de comida es cuando tienen hambre. Solo valoran el abrazo de sus padres cuando nadie los abraza. Entonces, hay que dejar que muchas cosas ocurran. Hay que dejar que muchas cosas ocurran y pasen por más que no queramos. Entonces, queridos hermanos, a los jóvenes que me escuchan, tal vez ustedes dicen, mis papás no me entienden y por eso tomé la decisión. Puede ser, pero ojo, tus padres tienen que entender que no son perfectos. Pero pregúntese algo, ¿quién ha estado contigo desde que naciste? ¿Quién dejó de comprar cosas para sí mismos para comprárselas a ti? ¿Quién pasó noches sin dormir cuando estabas enfermo, enferma? ¿Quién ha llorado más por ti que cualquier novio, que cualquier novia? Oiga, tus padres. Y aunque se equivoquen, generalmente hablan desde el amor. Y mientras que un enamoramiento puede hablar desde las emociones del momento, porque son del momento, pues no tome decisiones permanentes por sentimientos pasajeros. No estás pensando bien. Entonces, este llamado a los hijos. Y quiero también hacerlo para los padres. Para los padres. No dejen de orar por sus hijos. No dejen que la culpa destruya el matrimonio. Dejen de culparse en el uno al otro. No se acusen entre ustedes. No conviertan ese dolor en amargura. Sigan siendo un hogar al que valga la pena regresar. Porque muchos hijos vuelven y cuando los problemas desaparecen. Ojo, no solamente es eso, sino cuando descubren que todavía hay una casa donde hay amor y no lo encontraron. Hay verdadero amor y no lo encontraron afuera como esperaban. Entonces, si quiere volver a casa, no, digamos, no puede usted volver a la misma vida. Y esto es muy importante, padres e hijos que me escuchan en estos momentos, que se arrepintió, que llevó del tablao, que quiere volver a la casa. Ojo, sí, pero no puede volver a la misma vida. Las cosas cambiaron ahora. Evangelio de San Lucas 15:17 habla del hijo pródigo que regresó diferente. No llegó diciendo, papá, vengo a seguir haciendo lo mismo. Llegó diciendo, he pecado contra el cielo, contra ti. Es decir, volvió con arrepentimiento, no con exigencias. Y eso es lo que hace la diferencia. Hay un error de muchos padres y hay padres que por miedo a perder nuevamente a sus hijos, les vuelven a dar exactamente la misma vida que tenían antes. No pasó nada, no hubo responsabilidades, no hubo cambios, no hubo compromisos. Entonces el hijo aprende una lección muy, pero muy peligrosa y distorsionada. ¿Y sabe cuál es? Puedo irme cuando quiera. Es que hay hijos que no se han ido una vez, se han ido dos y hasta tres veces. Y han llegado embarazaditos y ahora con dos chicos de diferente papá y hasta tres chicos de diferente papá. Entonces, ¿qué es lo que estamos enseñando? Puedo irme cuando quiera porque cuando regrese todo seguirá igual. Y eso sí no es amor. Eso se llama permisividad. El amor restaura. La permisividad, ¿qué hace? Debilita el carácter. Entonces, volver a casa, pues no significa volver a ser un niño o una niña. Si un hijo tomó la decisión de adulto, ojo, tomó la decisión de adulto porque se sentía grande, porque ya conocía la vida y ahora ya quiere asumir responsabilidad, pues debe comenzar a asumir esa responsabilidad de adulto. No como castigo, sino porque así funciona la vida. Si dejó el estudio, debe pensar cómo retomarlo o cómo prepararse para trabajar. Si tomó decisiones que trajeron nuevas responsabilidades, por ejemplo, un embarazo, pues también deberá responder por eso. Porque es que la madurez no consiste aquí en hacer lo que uno quiere, consiste en responder por lo que uno hace. Por lo que uno hace. Hay jóvenes que dicen, ya soy grande, pero cuando se acaba el mercado, ahí sí vuelven a ser pequeños. Cuando hay que pagar el internet, vuelven a ser menores de edad. Cuando llega el recibo de la luz, se acuerdan de la mamá. Y cuando el bebé llora a las 3 de la mañana, dicen, mamá, ¿me ayudas? ¿Me ayudas? Es que ser adulto no es irse de la casa. Ser adulto es sostener la vida que uno decidió construir. Entonces las cosas no pueden ser iguales. El perdón no borra las consecuencias. Mire, aquí debemos enseñar algo que muchas, muchas personas no quieren escuchar. Dios perdona, pero muchas veces las consecuencias permanecen. David fue perdonado, pero sufrió las consecuencias de su pecado. Pedro fue perdonado, pero lloró amargamente. El hijo pródigo fue recibido, pero primero tuvo que pasar hambre para entender el valor de la casa. Entonces las consecuencias no siempre son un castigo, muchas veces son un maestro. Entonces la casa sigue siendo un hogar, pero no un hotel, no un hotel. Si un hijo regresa, mira, hay unos padres que tienen a sus hijos ahí en la casa, no quisieron estudiar, ahí están, no quisieron, los recibieron como si nada, no quisieron trabajar, ahí están, unos vividores, unos vagos y ahí pero para rumba y para trago y para esto, ahora tienen un problema dentro de la casa, pero problema que ustedes lo permitieron. Entonces, si un hijo regresa, debe entender que vuelve a un hogar ahora con normas. No llega a imponer condiciones, no llega a exigir privilegios, no llega diciendo, aquí estoy, sírvanme, como antes, tengo hambre. No, tiene que llegar dispuesto a reconstruir la confianza, porque es que la confianza no se exige, se gana nuevamente. Los padres también tienen derecho a poner límites. Muchos creen que poner límites es falta de amor. Algunos dicen, ay, no, pobrecito, pobrecita. No, no, no. Es una forma de amar. Un padre puede decir, por ejemplo, esta siempre será su casa, pero aquí todos aportamos. Aquí se estudia o se trabaja. Aquí nos tratamos con respeto. Aquí no puedes vivir como si nada hubiera pasado. Y esto no es rechazo, eso es una forma de carácter. Entonces, si regresa, regresa con más responsabilidades. Hay casos en los que un hijo o una hija vuelve con responsabilidades nuevas. Por ejemplo, lo que les decía, un bebé. Ese bebé nunca debe ser visto como un castigo ni como una carga culpable. Pero, ojo, es un niño inocente que merece amor, cuidado. Por eso no significa que los abuelos deban asumir automáticamente el papel que le corresponde a los padres. Sí, es sano decir con amor, te vamos a apoyar, pero la responsabilidad principal es tuya, no de nosotros. Vamos a ayudarte a salir adelante, pero no vamos a reemplazarte. Vas a tener que trabajar. Y ahora tiene que trabajar por ese niño. Entonces, ayudar no significa hacerse cargo de todo. El amor no es evitar todas las consecuencias. Mire, muchos padres, por compasión, terminan resolviendo cada problema de sus hijos. Pagan las deudas, crían los nietos como si fueran sus hijos, resuelven cada crisis y sin querer impiden que el hijo aprenda o la hija aprenda. Y hay una diferencia entre entender una que extender una mano y cargar a alguien toda la vida. Si su hijo vuelve, recíbelo. Pero no alimente la idea de que las decisiones no tienen consecuencias. Sí, recíbanos con un abrazo, pero también con verdad, con amor, pero también con normas. Porque el propósito de abrir la puerta no es que vuelva a vivir igual. Las cosas ahora cambiaron. Y es necesario que cambien. Queridos hermanos, vamos a orar.
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8: Si su hijo en el nombre del Padre, del Hijo y del Espíritu Santo. Amén. Amadísimo Señor, te damos gracias por este día. Y hoy ponemos delante de ti, Señor, queremos poner a todos los padres que lloran por un hijo o una hija que se alejó del hogar. Señor, tú conoces las lágrimas que nadie ve. Tú conoces las noches de desvelos, las preguntas sin respuestas, pero también el dolor de sentir que no pudieron detener una mala decisión. Señor, fortalece sus corazones para que no vivan consumidos por la culpa. Dale sabiduría para distinguir entre el amor que acompaña y el amor que permite el error. Que nunca dejen de orar, pero tampoco pierdan la esperanza, Señor. Te pedimos especialmente por esos hijos e hijas que han salido de casa creyendo que ya lo saben todo. Protégelos del peligro, de las malas decisiones y de las personas que pueden aprovecharse de su inmadurez. Permita que aún en medio de las consecuencias de sus actos, Señor, nunca, nunca se aparten de tu mirada y escuchen tu voz llamándolos al camino de la verdad. Y si un día regresan, concede a sus familias la gracia del perdón, la humildad para reconocer errores, la paciencia para reconstruir la confianza y sobre todo la fuerza para empezar de nuevo. Que en nuestros hogares nunca falte tu presencia, Señor, porque donde tú habitas siempre hay esperanza, siempre hay restauración y siempre hay vida nueva. En el nombre de Jesús. Amén. Bendícenos en nombre del Padre, del Hijo, del Espíritu Santo. Amén. Queridos hermanos, les recuerdo que en el máster estuvo Alexis Pavón, ese servidor de ustedes, Fray de Dios Pérez. Desearle un feliz y bendecido día. Cuídense mucho mañana nuevamente aquí en estas ondas radiales de Arauquita 88.3 y en este su programa Sembrando con Jesús. Bendiciones para todos. Chao, chao.
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0: con esta canción de Natalia Jiménez arrancamos este espacio musical aquí en Arauquita Estéreo 88.3 FM, la radio comunitaria sin fronteras, dándole la muy bienvenida a todos ustedes los que están conectados con nosotros desde muy tempranito y que siguen pues pegados al 88.3 FM. Hoy es martes 4 de agosto del año 2026. Bueno, el año sigue corriendo, ya estamos en agosto, septiembre, octubre, noviembre, y esta vaina se acabó. Ya huele a natilla, ya huele a buñuelos, Yaira, ya huele a... ¿qué más se come en diciembre? A tamales, a yacas, toda esa vaina, ¿no? ¿Cuál hay? Voy a poner a prueba aquí a Yaira, voy a poner a prueba. Busque ahí rápido en Google mientras lo voy haciendo la pregunta. ¿Cuál es la diferencia entre el tamal y la yaca?
1: Bueno, Andrés, por aquí encuentro que la yaca y el tamal son parientes cercanos que son hechos de maíz y envueltos en hojas. Sí. Pero se diferencian en la estructura del relleno, la cantidad de los ingredientes y el origen cultural. Dice que la yaca posee una capa fina de masa de maíz, envuelve un guiso ya cocinado de varias carnes, res, cerdo y gallina, junto a elementos decorativos como aceitunas, alcaparras, pasas y pimentón. Mientras que el tamal pues es una masa de maíz más gruesa, mezclada a veces con caldo, manteca o algún adobo. Lleva el guiso o la proteína integrada en el centro en menor variedad de elementos periféricos, variando mucho según la región. Entonces puede decirse que la yaca pues es como la más completa, ¿no?
0: La yaca, la que hacen en a ver, ¿cómo es la vuelta? La yaca la que hacen por acá en el llano, me parece, ¿no? 17 años en el llano y no sé dónde es que hacen la yaca. En fin, bueno, esto, a todos ustedes le damos la bienvenida a este nuevo espacio musical. ¿Cómo amanecimos hoy, Yaira? ¿Bien?
1: Bien, Andrés, gracias a Dios. Un saludo muy especial para los oyentes, para las personas que están conectadas a esta hora escuchándonos y pues ahí pendientes de la música y las novedades que les traemos para ustedes.
0: Claro que sí, 8:46, nos vamos con más música. Llega Carlos Vives junto a Marc Anthony. Esto es Cuando nos volvamos a encontrar.

0: Cuando nos volvamos a encontrar, canción que hace Carlos Vives junto al señor Marc Anthony. Bueno, Yaira, tenemos por aquí la apreciación de diría yo, de uno de los que saben de esta vaina también sobre ¿qué? Sobre lo que hablábamos ahorita.
1: Las hallacas y tamales.
0: Las hallacas y los tamales, la diferencia. Muy cerca de lo que tú nos estabas diciendo, acá el señor el tigre carretero, este man sí sabe harto. Escuchemos lo que dice acerca de los tamales y las hallacas, escuche pues.
2: Épale, Andrés, mira, hay una diferencia bastante grande, ¿no? El tamal, la presa va entera, las presas van enteras, el tamal, la yaca, la carne va toda, toda picadita, va picadita toda, toda va la carne picada. El amarre es totalmente diferente, el tamal es con moño, la yaca es totalmente plana, ¿no? Son totalmente diferentes, ¿no? Al tamal se le echa papa, se le echa huevo. Se le echan aceitunas y otro poco de cosas, mientras que la yaca va más criolla, solamente lleva la masa con la carne picadita y todo más que los cilantrón de monte y solo por ahí cerdo con carne, a muchos carne de res, cerdo, algunos le echan pollo, no lleva la yaca criolla, no lleva ningún grano como alberja, garbanzo como tal, no lo lleva. Son totalmente, los condimentos son totalmente diferentes, los aliños y como tal. ¿Listo?
0: ¿Listo?
1: Listo, bueno, ahí claro, para nosotros dos que no sabíamos. Ajá. Y pues para los oyentes ahí también que están conectados.
0: Claro, alguno de pronto no sabe. Yo la verdad, yo decía esa vaina es igual, o sea.
1: Yo también, yo creí que era que les tenía nombres.
0: ¿Se va a comer una
1: distintos.
0: Yaquita o se va a comer un tamal? Y yo... Eso es lo mismo, ¿no?
1: No es lo mismo.
0: Bueno, pero ya nos quedó claro, gracias al señor Tigre Carretero que está ahí conectado con nosotros y nos dio pues la diferencia de ambas. 8:53 minutos, seguimos con más música, más canciones a través de los 88.3 FM. ¿Qué tenemos por ahí, Yaira, para contarle a nuestros oyentes?
1: Bien, Andrés, yo quiero saber si de pronto usted sabe por qué las bandas de rock rompen guitarras.
0: ¿Por qué las bandas de rock rompen guitarras? No sé, pues yo creía que uno por el estilo de música, la adrenalina que se manejará en el escenario, supongo, pero no tengo así como una respuesta clara acerca del por qué rompen guitarras, pero vos la tenés, así que ¿por qué rompen guitarras?
1: Bueno, en realidad, aunque muchos creen que solo por espectáculo, esta tradición comenzó en los años 60. Uno de los primeros en hacerlo fue un cantante, Pete Townshend, quien rompió accidentalmente una guitarra en un concierto y el público pues enloqueció. Y desde entonces convertir una guitarra en pedazos pasó a simbolizar rebeldía y energía en este género del rock. Entonces pues lo que empezó como un accidente terminó convirtiéndose en una de las imágenes más icónicas de la historia del rock. El romper guitarras.
0: Ah, bueno, pues el tigre por acá nos dio otra apreciación del por qué rompen las guitarras.
1: Ah, le está súper conectado. ¿Por qué es?
0: Bueno, lo voy a decir en palabras más bonitas para que no suene tan crudo, ¿cierto?
1: Ay.
0: Que porque pronto están muy drogados encima de la tarima. Él lo dijo en otras palabras. Bien. Ah, pero eso se volvió, fue como, entonces ya como un ritual, algo así, más que todo, ¿sabes en qué género? Más que todo en el rock, en el metal, en el rock. Exacto. Que es como más pesado, se volvió como muy, muy, muy parte de eso, pues que los guitarristas obviamente rompan sus guitarras. De hecho, también he visto a los bateristas, por ejemplo, también tiran sus baterías al piso, es más, vuelven a esa vaina. Añicos.
1: Bueno, se dejan llevar por la adrenalina, por el momento, la emoción.
0: Sí. Nos vamos con Don Teto, Miénteme, Prométeme. Eso era aquí en los 88.3 FM, Aruquita Estéreo.

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0: Hi Barbie, hi Ken, 9 de la mañana, 12 minutos. Esta canción sonaba por allá como en los casi en los 2000. Se llama Barbie Girl, es una canción que hace Aqua, una canción que sonó muchísimo pues en ese tiempo. 9, 13 minutos. ¿Qué tenemos por ahí, Yaira, para todos nuestros oyentes?
1: Sí. Bueno, Andrés, yo les tengo un dato un poco interesante y es por qué usamos audífonos con el volumen tan alto. Esto pues tiene una explicación y es que especialistas en salud auditiva advierten que escuchar música por encima del 60% del volumen durante largos periodos puede provocar pérdidas gradual de la audición. Por eso recomiendan la regla 60-60, no más del 60% del volumen durante un máximo de 60 minutos seguidos. Entonces pues es un dato un poco útil. Cuidar los oídos también es cuidar la música que podremos seguir disfrutando en el futuro.
0: Sí, es verdad, uno se pone los audífonos
1: al 100.
0: Total, a lo que dan. A cuidarse, señor, a los que nos gusta, pues, escuchar música, pues, por audífonos, que de pronto estamos haciendo algo por ahí, algún trabajo, alguna actividad, y normalmente nos ponemos en nuestros audífonos para escuchar musiquita, hacerlo de una manera moderada, cuidar entonces nuestra salud auditiva, porque a veces, pues, se sufren los oídos, ¿no?, de inflamaciones, de una cantidad de cosas, propiamente por eso, por escuchar música tan, tan fuerte.
1: Hacer cualquier cosa. ¿Choque? Sí, Andrés. Y pues, hablando de volumen, ahora quiero hablar de el silencio, de ese silencio que también hace parte de una canción. Ajá. Algunos productores dedican, pues, tiempo a decidir dónde no poner sonido como... dónde no poner sonido como a elegir qué instrumentos incluir. Entonces, un segundo de silencio antes del coro puede hacer que este se sienta muy...

0: Así, pues vienen, la música viene estructurada de muchas maneras y las canciones, en este caso los silencios también son muy, muy importantes en cuanto a lo musical, en cuanto a las canciones que esto uno escucha y los que saben de música saben de qué les estamos hablando. Los silencios son también hacen parte muy esencial de una canción, de una pista musical. 9:15, ¿tenemos más cositas por ahí, Yaira, o nos vamos con music?
1: Bueno, Andrés, vámonos con música, pero
0: Sí.
1: pues le tengo una propuesta.
0: Hágale pues.
1: Porque pues aunque muchos dicen que el rock está desapareciendo, varias bandas están mezclando guitarras con electrónica, pop e incluso música urbana. Esta fusión es una de las razones por las que el género sigue encontrando nuevas generaciones de seguidores. Y
0: Sí.
1: hablando de esas mezclas de pop y otros géneros musicales, no sé si has escuchado lo poco que yo tengo, que yo quiero.
0: ¿De quién?
1: De Morat y Silvestre,
0: Lo poco que
1: Dangond.
0: yo quiero se llama.
1: Sí. O que
0: Vamos a
1: yo
0: buscar.
1: tengo.
0: Ah, lo poco que yo quiero, sí,
1: Eso,
0: señora.
1: lo poco
0: Por
1: que yo
0: aquí la
1: quiero.
0: encontré.
1: Es una mezcla, pues, entre la música que hace Morat, que es un poquito de pop, ¿no?
0: Sí.
1: Con el género vallenato. Entonces, son fusiones que uno, pues, a veces no se espera. No sé si la ha escuchado,
0: Creo
1: pero en
0: que
1: lo
0: no.
1: personal me gustó.
0: ¿Sí?
1: Sí.
0: Bueno, vamos a ver cómo suena. Vallenato junto. Eso es como con pop rock.
1: Sí.
0: Sí, vamos a ver cómo suena entonces esto que hace el señor Silvestre Dangond junto a los señores de Morat. Esto es lo poco que yo quiero.

Bien, Andrés, por acá me está diciendo que le gustó la canción. Yo sé, es una mezcla, o bueno, es una canción que de pronto no nos esperábamos, ¿no? Porque es una mezcla pues entre pop y vallenato. Pero en lo personal, que soy fan de Morat y de Silvestre, para mí fue lo mejor. Y quisiera pues saber, digamos, cuánto tarda una canción en

0: atraparnos. Estudios sobre consumo musical muestran que muchas personas deciden si les gusta una canción en los primeros 10 o 15 segundos. Total. Y por eso tantos éxitos empiezan con un gancho muy fuerte desde el inicio. Andrés, pues aquí tardó, ¿qué? Como 10 segundos en decirme que le había gustado.
1: Estaba muy bacana la canción, sí. No la había escuchado y está muy buena. Está muy buena,
0: bueno, una pequeña recomendación.
1: Sí, total. Oiga, saluditos especiales a quienes nos escuchan a esta hora de la mañana. Por aquí Andreita está conectada desde el barrio Las Palmeras. Ella está conectada ahí con nosotros, nos está escuchando. Así que un saludito muy especial pues para ella a esta hora de la mañana. Un abrazo para Andreita, que está en casita, juiciosa como siempre, y escuchando obviamente a Loquita Stereo 88.3 FM. Seguimos 9:21, 9 de la mañana con 21 minutos. Más música, más canciones. Llega esta canción que hace Enrique Iglesias junto a Juan Luis Guerra, canción que titula Cuando me enamoro.

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0: Y ahora en historias detrás de canciones, les tengo el dato de La Tierra del Olvido de Carlos
1: Uy,
0: Vives.
1: bacanísima la canción.
0: Bien, esta canción cambió la imagen de Colombia en el mundo. Cuando Carlos Vives lanzó La Tierra del Olvido en 1995, muchos la vieron como un homenaje a la diversidad del país. Y años después, en 2015, reunió artistas como Fanny Lu, Fonseca, Maluma, Andrea Echeverry, Herencia de Timbiquí y Chucky Town para una nueva versión que se convirtió en un símbolo de la música colombiana. Más que una canción, La Tierra del Olvido terminó siendo una carta de presentación de Colombia ante el mundo. Así que, Andrés, ¿por qué no la escuchamos?
1: Vamos a escuchar la versión de la que hablas, donde salen diferentes artistas, ¿cierto?
0: Fanny Lu, Fonseca, Maluma.
1: Vámonos entonces con esta versión, La Tierra del Olvido.

0: Y Andrés, hablábamos de Carlos Vives hace un momento y pues quiero decir que el artista también ayudó a abrir camino para la nueva música colombiana, ¿no?
1: Sí.
0: Mucho antes del éxito global de artistas como Shakira, Juanes o Morat, Carlos Vives demostró que era posible llevar ritmos tradicionales colombianos a escenarios internacionales y sin perder su esencia. Su trabajo inspiró a toda una generación de músicos. ¿Qué le parece si vamos con otra canción de Carlos Vives?
1: Me parece muy bien. ¿Con cuál canción quieres que nos vayamos, Yaira? Creo que para despedirnos ya. A
0: Sí,
1: ver, ¿qué
0: 9:50.
1: canción? Sí, señora. ¿Qué canción podemos colocar de Carlos Vives para despedirnos? Vamos a pensar una bien, bien chévere, Carlos Vives. Una canción bien bacana. Bueno, la Gota Fría es una canción muy bacana. Vamos
0: Vale.
1: a escuchar la Gota Fría. Vamos a escuchar. A ver, la buscamos por acá. Aquí la tenemos. Vamos a escuchar esta canción y volvemos para despedirnos. ¿Listo? No, mentira,
0: Listo.
1: no. Ya. Sí, podemos volver a despedirnos. Vamos a escuchar entonces esta
2: Finalizar
1: canción que
2: su
1: hace
2: modelo de IA,
1: Carlos
2: estamos para la
1: Vives.
2: capa de
1: Un muy
2: procesamiento
1: buen dato que
2: G24
1: nos
2: OCLAUD.
1: regalaba Yaira sobre
2: ¿Cuál es
1: él.
2: tu recomendación?
1: El rock de mi
2: Honestamente, Juan,
1: pueblo
2: todos
1: se
2: manejamos
1: llamó
2: mejor
1: el
2: datos
1: álbum
2: relacionados
1: de Carlos
2: pero yo
1: Vives,
2: probé
1: que
2: una
1: de
2: mezcla la
1: hecho,
2: semana pasada
1: cuando
2: y es buenísima.
1: recién este álbum sonó, pues muchas personas lo escuchaban raro, porque era algo, una combinación de lo que hablábamos ahorita, una fusión de rock con vallenato, con música tradicional. Entonces la gente como que, ¿y esto qué es? Pero mire, uno de los grandes artistas colombianos que ha llevado su música pues a nivel internacional y que representa muy bien lo que es el folclore colombiano. 9:51, nos vamos entonces con creo que una de las canciones más emblemáticas de Carlos Vives. Esto es La Gota Fría. Vámonos entonces, a ver, ¿la tengo por aquí lística? Sí, señor, aquí ya la tengo lista. La Gota Fría, Carlos Vives.

0: Era Carlos Vives con la canción La Gota Fría, y así nos vamos despidiendo, Yaira, por el día de hoy de nuestro espacio musical. Y bueno, agradecerle a todos nuestros oyentes. Yaira.
1: Bien, Andrés, pues despedirnos, enviarles un saludo y gracias por estar conectados con nosotros, escuchando buena música y las novedades y datos que tenemos para ustedes sobre, pues, algunos artistas y sobre el género de pop y rock en español.
0: Claro que sí, la invitación es para que sigan conectados con los 88.3 FM de Arequita Estéreo, y con nosotros nos volveremos a escuchar mañana, si Dios quiere, a partir de las 8:30, con más música aquí en Arequita Estéreo. Un abrazo para todos, quédense en la sintonía de los 88.3 FM.

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0: Buenos días, mi gente linda, mi gente bella, ¿cómo amanece? Por aquí andamos activos, claro que sí, con mucha vitamina. Ahí escuchamos a la voz del mono Zabaleta.
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0: Vitamina. Ay, qué bonito se escucha la 88.3, tu radio comunitaria sin fronteras.
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0: Todas las mañanas de lunes a viernes, señores, tu programa especial, tu programa favorito de lunes a viernes de 10 a 12. Como lo es, Oxígeno Musical.
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0: Llevándole a todos ustedes esa vitamina. Claro que sí, para tus oídos, para tu...
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0: para tu tranquilidad, claro que sí, mi gente. Escuchar buena música te relaja.
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0: Como nos dicen nuestros queridos oyentes, la vida es una sola, hay que sonreír, claro que sí.
1: 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Me alegro al despertar todos los días con esa carita. ¡Qué cocha bella, mi amor!
0: ¡Qué cosita bonita! Bueno, mi gente, agradeciéndole al Padre Poderoso. Claro que sí, porque con Él todo, sin Él nada. Gracias, Padre Santo, por regalarnos el don. El don maravilloso como le es la vida. Sí, señores, el poder abrir los ojos cada mañana, el poder respirar. Ya ese es motivo de agradecimiento para el Rey de Reyes, Señor de Señores. Bueno, mi gente, lo estaremos acompañando bajo la dirección ejecutiva de don Eliezer Cáceres Santos, supervisión de nuestra querida amiga Doris Urbina, y quien lo va a estar acompañando aquí en el máster musicalización y presentación del mismo.
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0: Sí, mi gente, tu amigo y servidor Alexis Pavón.
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0: Ajá. Recordándole a todos ustedes que pueden escribirnos al 313-802-5330. Vaya, el saludo muy especial allá al amigo Javi de Ramos. El hombre se activó de nuevo. Dice, hola, muy buenos días, mi amigo Alexis. ¿Cómo vamos? Ey, en materia. Vamos bien. Dice por aquí, para esta semana, hágame un favor, colóqueme un temita de Lisandro Mesa, Los Triples. Claro que sí, ya vamos a buscar ese temita ahí para complacer allá al amigo. Un saludo muy especial ahí para él y para su familia, para su querida esposa también. Sigue llegando más reportes de sintonía, mi gente, 10:41 de la mañana. Hoy tuvimos retraso de media horita, pero aquí estamos, lo importante. Dice por aquí, maravilloso y bendecido programa. Saludos especiales para mis pequeños traviesos de la Ruta 46. Vaya, saludo muy especial a cada uno de ellos. Dice que cómo amaneció y dice por aquí, una feliz oyente. Alegre, extrovertida, descomplicada, mejor dicho, divina. Vaya, el saludo muy especial allá a la amiga María Jereda. Está en full sintonía a esta hora de la mañana. Dice, regáleme a golpe de mula. No olviden sonreír, la vida es una bendición. Bueno.
1: Ajá.
0: Por aquí nos dicen, full sintonía desde el barrio Juan Pontón 1. Gracias por tan excelente programa. A la familia Torres Ardila. Vaya, saludo muy especial allá a la amiga Zaira Torres. Dice, porfa, colóqueme un joropito ahí. Quiero bailar un joropo a esta hora de la mañana. Claro que sí. Dice, padrote que llega viejo. Vuelve de Natucha y por gustarte, Jorge Celedón, muy gentil. Claro que sí, ya vamos a buscar estos temitas. Claro que sí, usted los puede solicitar a través del 313-802-5330. Por aquí, reportando sintonía el amigo César Londoño Suárez. El hombre dice, muy buenos días, activo con la 88.3 desde las 5:30 de la mañana. Dice, colóqueme una canción de Shakira, La Loba. Ah, bueno, ya vamos a buscarla, claro que sí, mi amigazo. Bueno, mi gente, me uno a los saluditos por aquí, allá en el barrio Obrero. Vaya, saludo muy especial allá a la amiga. Claro que sí, a la amiga Cruz Peña, que está a esta hora de la mañana escuchando a Aroquita Estéreo a esta hora de la mañana con Oxígeno Musical. Bueno, mientras busco los temitas solicitados a través del 313-805-3330, hoy tenemos compañía, sí, acaba de aterrizar la compañera, bueno, la que va a ser máster a partir de hoy. Aquí a mi lado se encuentra bueno, Milagros Hernández. Vamos a buscar los semitas. Antes vámonos a disfrutar de esta hermosa salsita. ¿A quién no le gusta la salsa, no? Y más de Maelo Ruiz. Aquí está este temita titulado Mentiras que matan, en la voz del maestro Maelo Ruiz.

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Bueno, mi gente, seguimos, 11:05. Bueno, acaba de cambiar el digital, 11:06 de la mañana. Ahí escuchamos La Medicina de Wilfrido Vargas, en la voz de Wilfrido Vargas, ¿no? Del maestro Wilfrido Vargas. Seguimos disfrutando, siguen llegando más mensajes a través del 313-802-5330. Vaya, el saludo muy especial a esta fiel oyente de Arauquita Estéreo, la 88.3, dice por aquí, hola, muy buenos días, estamos en full sintonía desde el barrio 20 de julio. Con Rosalba Rodríguez, vaya, saludo muy especial allá a la señora Rosalba Rodríguez. Dice, para una canción de los embajadores del vallenato, nosotros, gracias, siempre en full sintonía. Claro que sí, vamos a buscar un temita ahí de los embajadores del vallenato para complacer a esa fiel oyente de Arauquita Estéreo, el 88.3. Por aquí también tenemos reporte de sintonías del barrio Las Palmeras, dice por aquí. Hola Alexis, ¿cómo estás? Gracias a Dios, bien, buenos días, estoy en full sintonía desde el barrio Las Palmeras. Dice, con la cancioncita que usted ya sabe, claro que sí, vaya, saludo muy especial allá a la querida amiga Lice Pedraza, allá en el barrio Las Palmeras. Fiel oyente de Arauquita Estéreo, el 88.3. Por aquí nos dicen, vamos a buscar el temita solicitado allá desde el barrio Las Palmeras, también por el amigo César Londoño Suárez, fiel oyente de Arauquita Estéreo. Bueno, mi gente, saludando a todos los queridos amigos del comercio, claro que sí. Son fieles oyentes de Arauquita Estéreo, gracias. No tanto aquí, no solo aquí en el casco urbano, también en las veredas, donde nos amplifican ahí desde su tienda, almacén. Bueno, vámonos con un temita musical aquí solicitado a través del 313-802-5330. Aquí llega Elvis Crespo con ese temita titulado Tatuajes, solicitado a través del 313-802-5330.

0: Bueno, mi gente, ahí escuchamos a los embajadores del vallenato, nosotros, ese temita solicitado allá desde el barrio 20 de julio. Complaciendo a nuestros queridos oyentes que están a esta hora de la mañana conectadísimos con Oxígeno Musical, tu programa favorito de las mañanas.
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0: Allá nuevamente el saludo allá a Rosalba Rodríguez en el barrio 20 de julio, fiel oyente de Aroquita Estéreo de la 88.3, tu radio comunitaria sin fronteras. Saludos al parcero, al amigo Guaidó allá en la cancha sintética, fiel oyente de Aroquita Estéreo. También le tengo un aviso muy importante por aquí, un saludo especial. Allá nos reportan sintonía desde Presta Ya Economía, full sintonía con la música inspirada para atender, mire, el mejor público de Aroquita, claro que sí. Vaya, el saludo muy especial allá al amigo, al parcero costeño que estás ahora en la mañana sintonizado con la 88.3, tu radio comunitaria sin frontera. 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

Fiel oyente de Aroquita Estéreo, el 88.3. Seguimos en sintonía. Seguimos con un temita solicitado a través del 313-802-5330, ya desde el barrio Las Palmeras. Aquí está para todos ustedes, sí señores. Llega la talentosísima Shakira con ese temita titulado A la Loba, que se escucha a través del 88.3. Sí señores, tu radio comunitaria sin fronteras.

Bueno, mi gente, ahí escuchamos No Me Acostumbro de Rey Ruiz. Qué bonito suena la 88.3 tu radio comunitaria sin fronteras a esta hora de la mañana. De 10 a 12 en tu programa Oxígeno Musical. Bueno, mi gente, tenemos el reporte de sintonía. Vaya nuevamente el saludo muy especial allá a la familia Torres, Torres Ardila, en el barrio Juan Pontón 1. Nos solicitó este temita. Aquí en Aroguita Estéreo, en Oxígeno Musical, complacemos a nuestros queridos oyentes. Aquí llega para todos ustedes. Ey, un joropito a esta hora de la mañana no cae mal. En la voz de Iván Silva, padrote que llega viejo, que usted escucha a través de la 88.3.

Bueno, mi gente, seguimos disfrutando Tino Musical y escuchábamos en la voz de Natucha. Vuelve, este temita solicitado a través del 338-05-3330. Así de fácil, así de sencillo, claro que sí, mi gente. Nos reporta sintonía, nos solicita el temita, aquí los complacemos con buena música. Recordándole que vamos hasta las 12, sí, mi gente, 11:33, así que quedan 27 minutos de buena música. Así es que aún estás a tiempo de escribirnos, claro que sí. Reportar sintonía y solicitarnos el temita musical que deseas escuchar a esta hora de la mañana. Vaya saludo muy especial en Las Veredas, allá en San Juan de Reinera. Vaya saludo muy especial a estos fieles oyentes de Arauquita Estéreo, ahí en los centros poblados que nos escuchan. Claro que sí, en el Troncal, en San Lorenzo, Campamento, ahí en Campamento. A la familia Arciniega, vaya saludo muy especial. Ahí en el Oasis, Aguachica, La Esmeralda, claro que sí, vaya saludo muy especial. Ahí también en el centro poblado del Troncal, ahí en Barrio Santo, vaya el saludo muy especial. Ahí en la hermana República Bolivariana de Venezuela, claro que sí, ahí en La Victoria, Estado Apure. Fieles oyentes de Arauquita Estéreo, el 88.3, tu radio comunitaria sin fronteras. A todas esas familias que hacen vida en a orillas del río Arauca, del majestuoso río Arauca, vaya el saludo muy especial a cada uno de ustedes. Allá en el fondo mi jardín, también allá en la capilla, en Santa Rosa, en el barrio Las Vegas. Bueno, vaya el saludo muy especial allá a la amiga Arevalo, a la señora Arevalo, fiel oyente de Arauquita Estéreo, a esta hora de la mañana, ya disfrutando de buena música. Bueno, mi gente, siguen llegando mensajes. Por aquí nos reportan sintonía desde Delicias del Mar Restaurante. 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Bueno, nos reportan sintonía. Voy a atender una llamadita. Vamos a disfrutar de este temita titulado Por Gustarte, de Jorge Celedón.

0: Bueno, mi gente, seguimos disfrutando de Oxígeno Musical a esta hora de la mañana, 11:40. Siguen llegando más mensajes a través del 313-802-5330. Vaya saludo muy especial allá en Las Vegas, claro que sí, allá la señora Arévalo en full sintonía a esta hora de la mañana. Nos solicita un temita bien sabroso. Claro que sí, La Rebelión, no me le pega la negra, ¿no? Como dice el temita por ahí. Así es que sigamos en buena música que te lleva a Arauquita Estéreo, la 88.3, tu radio comunitaria sin fronteras, 10:40 de la mañana. Aquí llega para todos ustedes.
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0: Bueno, mi gente, seguimos disfrutando de la buena música. Escuchamos Bachata en Nueva York en la voz de Daniel Santa Cruz.
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0: Para los que nos encanta la bachata, claro que sí. Bailarla si sea solo, claro que sí, así no tenga pareja o pareja. Hay que disfrutarlo al máximo. Bueno, mi gente, saludando a todo el equipo de trabajo ahí, del torno ahí, en el barrio Charalá, fieles oyentes de Aroquita Estéreo. Vaya, saludo nuevamente. También a todo el equipo de trabajo allá de Supercarne con los Titanes, también en Pétalos K, ahí a la amiga Emni Barajas, a todo ese equipo de trabajo de Charcutodo Express, I Love You Timoteo, vaya, saludito muy especial a todo el comercio en el centro. Varia ella, y claro que sí, va el saludo muy especial ahí al amigo el panadero en Panadería Charit, que son fieles oyentes de Aroquita Estéreo, están conectadísimos al 88.3, tu radio comunitaria sin fronteras, donde disfrutamos, sí señores, disfrutamos de buena música. Seguimos 10:11:50 de la mañana, llega el Churo Díaz y Elías Mendoza. Hey, aquí viene con ese temita titulado El Fuete.

0: Bueno, mi gente, cuando tenemos las 11:52 minutos de la mañana, ya llegando al final del programa por el día de hoy, martes 4 de agosto. El primer martes de este mes, ¿no?
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0: Seguimos. Bueno, mi gente, recordándole a todos ustedes que estuvimos bajo la dirección ejecutiva en Eliezer Cáceres Santos, supervisión de nuestra querida amiga Doris Urbina, y que los acompaña aquí en el máster, musicalización y presentación del mismo, tu amigo y servidor Alexis Pavón. E invitándolos a que se conecten mañana, claro que sí, en el mismo horario musical de lunes a viernes de 10 a 12. Nos pueden escribir, reportar sintonía a través del 313-802-5330. Recuerden, es el número habilitado, sí señor, en línea directa con el máster principal de Arauquita Estéreo, el 88.3, tu radio comunitaria sin fronteras. Nos vamos a despedir con este temita de Josie Esteban y Patrulla 15. Muchacho, vamos a beber. Aunque hoy sea inicio de semana prácticamente, porque hoy es el segundo día de la semana. Hoy martes. Martes con toda la actitud positiva. Recordándole a todos ustedes que tengan un bendecido y hermoso día. Resto de día. Cuídense mucho. Bendiciones para todos. Chau.

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2: Las 12:53.

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1: Rosa Castillo, una mujer indígena perteneciente al pueblo Sicuani del municipio de Arauquita, de aproximadamente 70 años de edad, relata sus primeros años de vida y su crianza al lado de sus padres, líderes ancestrales del pueblo Sicuani.

0: Yo no sé de qué tiempo nací. Porque mi padre y mi mamá tampoco lo saben. Como es la propia indígena, ellos no paribó en la escuela para tener la hija. Yo me calculo como 70 años. Yo antes no hay vereda. Antes no hay vereda. Pura como fuera paseando. Para arriba, para abajo, para arriba, para abajo. Así me criaron mis padres. Así me criaron. Cuando estoy pequeña, me criaron pues a presa para la playa, el río y canoa. Estamos como fuera, todos desplazados. Aquí vivimos, ¿no? Más de 50 indígenas, todos de mi familia. Pero como se murieron, apenas yo quedo y la prima y Mingo quedamos. Que se fueron aquí por la vaina de la guerra, se fueron toda la familia. Allí se está acabando también. Mi padre fue, me crió así y ni siquiera di. ¿Dónde vamos a parar? Y cuando estamos pequeños, nomás ni siquiera hacen una casita ni nada, dice nomás. Y con canoa para arriba y para abajo, con el río crecido.
1: Doña Rosa Castillo es capitana indígena del pueblo Sicuani que aún mantiene vigentes sus raíces ancestrales. Pero durante su juventud vivieron momentos difíciles, obligándose junto con su familia a desplazarse por distintos lugares.
0: Vivimos allí en Los Cajaros primero. Ahí consiguieron para vivir. Y ellos mismos se pusieron la guerra y era que era el papá de Calo. Ahí se mateteaban, ahí se correteaban ellos mismos, el mismo familia. Y entonces nosotros con mi papá y mi tío Ramírez y mi tía Luisa, todos nosotros separamos. Fuimos para allá, para las morochas, que es la morocha más abajo del caucho. Allí conseguimos un pedazo de tierra. Bueno, allí sembramos cosas, plátano, yuca y cacao, y caña. Ahora se pusieron un problema allá, una guerra. Nosotros otra vez corrimos para acá. Todo como fuera. Sí, estamos desplazados para arriba, para acá, para aquí, para allá. Entonces, esta tierra está sola. Aquí le dieron a nosotros para que trabajara a nosotros. Y dije que llama Cordero, yo no sé qué.
1: La danza playero Sicuani es una de las expresiones artísticas que luchan por mantenerse hoy en día. Asimismo, la capitana del resguardo indígena, Rosa Castillo, aún mantiene la búsqueda incansable para que se continúe preservando la lengua tradicional Sicuani. Estos son algunos de los ejemplos que ella nos comparte con su propio significado.
0: 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Pajane ahorita a cochitani. Merewi es de noche. ¿Y por qué? ¿Qué dicen? Dajachavane, que por qué. Y cuando dicen no hay, dajachava. Y cuando se viene, ponimna cuando se viene. Y cuando ponica, pues que va para abajo. Ponica, hija de vaquero, jo pequeña me dijo, jo pequeña me porque se va a quedar. Nosotros hablamos todo esto, porque nosotros enseñamos todo. Yo como yo propio indígena, mi papá indígena y mi mamá también. bajando con timones para no mota timones van a chispebe que en tomena para pautanen fijar hasta para la carrera van la foto va para heavy.
1: Doña Rosa Castillo, como capitana, se ha convertido en una consejera para las autoridades internas del pueblo Sicuani, con el fin de que tomen siempre las mejores decisiones en favor de la comunidad. Albeiro Pérez, hijo de Doña Rosa, relata cómo es el proceso de reconocimiento a su señora madre por parte de la comunidad para ejercer la capitanía dentro del pueblo Sicuani del resguardo Playeros.
2: Como capitana la respetan. Ella toma decisiones, o sea, pongámosle cuando van a elegir cabildo, que pongámoslo ahorita una compañera que viene un cabildo y ella mira y analiza que no, que esta persona no sirve para eso porque ya tiene una mujer que ya es demasiado fuera de la comunidad, que es blanca y eso ya, pero ahí sí decisiones que se toma, pues ella la tienen en cuenta, las decisiones que ella toma. Ella primero, o sea, aquí como ella es la mayor, ella fue gobernadora, ya ahorita es capitana, pues claro, ella tiene, o sea, siempre se le pide, o sea, opiniones a ella, que sea cualquiera, no, que un error, no, que la capitana o el capitán, no, la capitana es Julanita, que está vive en tal parte. Pero ella, mamá la catalogan como capitana, sí. Pues la calidad de una persona es, o sea, el servicio que ha prestado como en el resguardo, o sea, empezar a ser líder, que lo respeten y eso, porque de nada sirve un capitán, o sea, que nadie lo respete, nadie lo... Eso se da con la persona, o sea, más se va dando adelante el desempeño que él tenga en el rol que haya tenido en el resguardo. Ya tengan algunas prácticas, ya hayan sido líder más adelante, pues ya se cataloga como, o sea, ya sí, ya busca la manera de que sea capitán.
1: Este es uno de los cantos a viva voz de la capitana Rosa Castillo, quien al día de hoy siente la responsabilidad de que las tradiciones con las que creció se continúen preservando, como el uso de la lengua nativa, la gastronomía y las tradiciones culturales en las nuevas generaciones dentro del pueblo sicuani.
0: Los indígenas no comimos arroz, comimos picure, iguana, babilla, pescado, tembladores, esas son las cosas que nosotros conseguimos. Yo antes no comía eso, ni arroz, ni carne, ni nada, pura carne esa de cacería. Se encuentra por aquí, pero entonces que uno yo quedo solo indígena y cómo voy a buscar con la flecha.
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1: Otro de los métodos que Doña Rosa Castillo quiere preservar es el uso de plantas medicinales que brinda para el cuidado de su comunidad ante cualquier enfermedad como método de medicina ancestral.
0: Ese antes tradicional es de pura bejuco, se llaman guaco, se llaman dopa. ¿Dopa de qué? Ese pa mascar uno cuando tiene el olor del corazón. Bejuco llama un ubuto, se masca y lo traga y es a mi tío como y botar a mi tío. Ese es para puro remedio, para uno lo traga cuando está enfermo. Ese que vaina para la diarrea, que la concha guayaba, lo cocina la hoja y la concha. Para la fiebre, ese llama ese hoja ancha, como nosotros hicimos indígenas, ese nosotros pebajuto, que era ese remedio así bueno para eso.
1: Como capitana, Doña Rosa está convencida de que la única forma de preservar la lengua de su comunidad es reuniendo y enseñando a los niños del pueblo Sicuani, los que ella considera como sus nietos.
0: Y si están recogidos todos los chinitos, sí se puede esto. Y mire, este sirve. Por eso yo dije, vayan, yo que estoy aquí todavía... Nachipepchipa, lengua Nachipepchipa, Chapuya pehochen, la tina taba, la chipepchipa, pehochen, la chipepchipa. ¿Y por qué no van? Yo le enseño y vayan a buscar su cuaderno. Ese más aprende rapidito. Busquen los cuadernos, yo le enseño. Era la más mejor, yo le dije, para que busquen los cuadernos y lápiz, ustedes van escribiendo, porque ahorita ya estoy, yo estoy anciana. Los ancianos ya están viejos, no viven tanto.
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1: Los Sicuanis son uno de los 36 pueblos que, según el auto 004-2009, emitido por la Corte Constitucional, está en inminente riesgo de desaparición física y cultural. Es por ello que doña Rosa Castillo, como capitana del pueblo Sicuani de Isla Balloneros del municipio de Arauquita, lucha para que se conserve con gran arraigo su lengua materna y que no quede en el olvido. El pueblo Sicuani es la etnia más grande de la Orinoquía. Se calcula que hay unos 60.000 nativos en esta región de Colombia. Se estima que en Arauca viven alrededor de 700 miembros, con diferencias lingüísticas de los sicuanis de otros departamentos, y es uno de los pocos grupos indígenas con vocación nómada que aún existen en el mundo.
0: Aquí yo le dije, aquí yo estoy viviendo, usted viene a Arauquita visitando, aquí ya se puede recibir, aquí ya usted viene aquí a conocer. Yo le dije así. 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
9: Me inspiré en una canción que se llama El Perdicito y Yo, que tiene estilo de joropo.
10: La una y 17 minutos.
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0: Héctor Lavoe y su orquesta. Bueno, Héctor, continuamos para complacer. ¿Qué te parece?
1: Apetico, porque usted dijo ahí que lo pidieron Raimundo y todo el mundo. Aquí va una cosita así, mira.
2: La 1:48.
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cuando sufrió el tema se me escapa el nombre, el síndrome que le dio al señor Silvestre, una enfermedad bastante difícil que lo mantuvo en cama, postrado en cama un buen tiempo, aproximadamente de 3 a 4 años, retoma nuevamente los escenarios, vuelve a grabar y es donde graba este álbum musical en el año 98 titulado Volver a Vivir, donde integran canciones muy buenas, canciones que son un éxito total, como precisamente Las Verdades de Mi Vida. Encontramos Tira la Primera Piedra, Experiencias Vividas, entre otros buenos temas musicales que suenan en las tardes vallenatas de Arauquita Estéreo. Las Verdades de Mi Vida, para dedicar, para regalar este buen tema musical a esta hora de la tarde, en esta tarde lluviosa en nuestro municipio de Arauquita, con la 88.3.

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Empieza a llover sabroso. 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Ah, chévere, rico. 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

0: más y nada menos que el señor Poncho Zuleta con la producción Raíces en esta oportunidad en la radio comunitaria Sin Fronteras 2:45. La música que suena bonito, que suena chévere en la 88.3.
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0: 2:45, arribamos a esta hora. Sigue lloviendo, está llovinando en esos momentos. No, ya está lloviendo, ya se escucha fuertecito. Ya pasó de llovizna a leve lluvia, podríamos decirla. Aunque está por momentos fuerte, un lapito chévere, pero ahí se va manteniendo.

grandes artistas de este género musical, que suena también en esta tarde bonita, tarde chévere, tarde fresca, en compañía de la radio comunitaria. Sigo esperando, 88.3 Fabián Corrales.

0: don Fabián Corrales con ese excelente tema musical, un clásico, una perla del folclor vallenato en esta tarde bonita. 2:51 en tu radio.
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0: Francisco Dangón Corrales con ese buen tema musical, ese buen vallenato a esta hora de la tarde a través de Arauquita Estéreo, titulado El Cantinero. Una solicitud muy especial y donde quiero aprovechar de una vez para saludar cordialmente a todos nuestros amigos que se encuentran conectados a esta hora con la radio comunitaria Sin Fronteras.
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0: Los éxitos en esta tarde especial. Volvió a salir el solecito, solecito, calentame un poquito. Un sol sabroso después de un chaparroncito.
2: Laura Vanessa y Mayra.
0: Quiero saludar muy especialmente a todos mis amigos por allí en el Cuerpo de Bomberos Voluntarios del municipio de Araujita, que están conectadísimos. Están escuchando la radio comunitaria. Un abrazo gigante para ustedes. Qué buena labor, qué buen trabajo realizan.

0: 18 en la bacana, en la bonita Arauquita, en serio.
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0: Ahí estaba el señor Fabián Corrales con ese excelente tema musical titulado La Consentida en la radio comunitaria Sin Fronteras, la 88.3, la radio que te encanta escuchar.
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Ahí estábamos escuchando este buen tema musical, este buen vallenato del gran cacique de la Junta Diomedes Díaz a esta hora de la tarde. Y el marco de éxitos musicales en las voces de grandes artistas, en este caso Giancarlo Centeno, llega en esa agrupación El Binomio de Oro con esto que se titula Graffiti de Amor.

0: Habernos acompañado. Con la bendición de Dios. Y que nos acompañó hasta este punto y ahora una vez este de todos ustedes, Marco Suárez. Un placerzazo. Chao, chao.
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2: Las 4:03.
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11: Bueno, tenemos en Colombia las 5 de la tarde, 2 minutos. Hora en todo el territorio nacional, 5 de la tarde, 2 minutos. Hola, ¿qué tal, amigos? Apreciados oyentes de Arauquita Estéreo 88.3, tengan todas y todos muy pero muy buenas tardes, sean cordialmente bienvenidos y bienvenidas a este su espacio musical de todos los días, Alma Llanera, oiga, el programa más esperado, bueno, y también más escuchado por toda esa amable audiencia de esta frontera Colombo venezolana. Alma Llanera todos los días de lunes a viernes de 5 a 6 y 30 de la tarde, 90 minutos con lo mejor de nuestro folclore llanero. Bueno, reciban a esta hora el saludo especialísimo y un abrazo súper cordialísimo también de parte de quienes estaremos acompañándolos, compartiendo con todos ustedes durante el desarrollo de este espacio musical en esta maravillosa tarde de hoy martes, no martes, que ya 4 de agosto está el folclor llanero de fiesta. Bueno, hoy 4 de agosto de este año 2026, les decía que está de fiesta, ¿por qué? Bueno, porque está nuestro máximo orgullo, el más grande de nuestro folclor llanero, el maestro Reinaldo Armas, de cumpleaños. Nació un 4 de agosto del año 1953, ¿no? Bueno, les decía, en la parte técnica, Control Master nos acompaña que Alexis Pavón en la presentación del programa, quien les habla, David Salazar. Estaremos bajo la dirección de Eliezer Cáceres Santo, la coordinación de Doris Urbina. Damos gracias al Todopoderoso por esa magnífica oportunidad que nos da de estar hoy nuevamente con todos ustedes a través de este importante medio radial. 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Bueno, el hombre ya está de vacaciones, ¿no? Salieron a vacaciones después de 2 meses de estar laborando, de estar sesionando en la Asamblea Departamental todo el mes de junio y el mes de julio. Terminaron o clausuraron el pasado jueves 30 de julio, clausuraron, pero sigue trabajando de la mano con las comunidades. El sábado estuvo ahí en esa importante reunión que se llevó a cabo en La Esmeralda, en el centro poblado de La Esmeralda, en el Coliseo Germán Giraldo, ¿no? Donde pues dice que le fue muy bien, que llegó contento porque, bueno, se anunció el proyecto del acueducto multiveredal de la U, el acueducto multiveredal de la U, que, bueno, por un valor de 13,000 millones de pesos para llevar agua potable a 6 veredas de nuestro municipio. Esto es la U allá, lo que es Santana, me imagino que San Miguel, San Miguelito, esa parte, ¿no? Bueno, saludos. El hombre no invitó a la caribada, ¿no? Ayer estaba el hombre de pesca, por ahí lo miré que estaba haciendo un sudado de Caribe. El hombre ponerse otra vez, recobrar esa energía perdida durante esos 2 meses de trabajo. Gracias, amigos diputados, muchos, pero muchos éxitos. 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Bueno, marcamos en Colombia a las 5 de la tarde, 14 minutos. Iniciamos pues este gran espacio musical saludando a todos y cada uno de nuestros oyentes que están ya en sintonía, ya en el barrio Bellavista. Saludos para el amigo Joel Gómez, nuestro amigo y colega ya en el barrio Bellavista, siempre en sintonía, y los vecinos escuchando el programa. Qué bien, saludos allá a todos, todos esos oyentes en el barrio Bellavista. Bueno, les decía que hoy está de cumpleaños uno de los más grandes del folclor llanero que haya parido el llano colombo venezolano. Les hablo más, nada más y nada menos que del maestro Reinaldo Armas, uno de los grandes artistas de nuestro folclore llanero, que aún todavía se mantiene en las tarimas, ¿no? A pesar de que tuvo por ahí ciertos quebrantos de salud, alguna cirugía, pues fue intervenido, estuvo más de un mes hospitalizado en Bogotá, pero ya está nuevamente regresando a las tarimas el maestro Reinaldo Armas, uno de los grandes artistas que, bueno, que ha llevado el folclore a diferentes dimensiones, a diferentes países y demás, ¿no? Ganador de un premio de los premios Grammy al mejor álbum en el año, creo que 2013-2014, bueno, con el Caballo de Oro, ¿no? Bueno, pues vamos a oír uno de sus grandes temas del maestro Reinaldo Armas, hoy cumpliendo 73 años. Nació en 1953 el maestro Reinaldo Armas en el campo Los Guatacaros, Santa María de Ipire, Estado Guárico, Venezuela. Pues aquí está Andariego.

Éxito, ¿no? Su mayor éxito titulado Laguna Vieja, grabado por en el año, creo que 1978, si no estoy mal, grabó este tema del maestro Reinaldo Armas en su segunda producción discográfica, ¿no? Laguna Vieja viene incluido, sí, en 1978. Ese trabajo discográfico se titula La Inspiración de un Poeta, grabado en el año 1978. Hace un poco de años ya, ¿no? Fue su segundo trabajo discográfico. El primer trabajo se tituló Yo También Quiero Cantar. Bueno, les decía hoy nuestro gran cardenal sabanero Reinaldo Armas. Acabo de ver un video donde él mismo, bueno, está dando los agradecimientos a todas las personas que le han que lo han felicitado hoy en sus cumpleaños. Dice que se siente, bueno, bien de salud, con ganas de echarle pichón, de seguirle cantando a la vida, de seguir echando pa'lante el maestro Reinaldo Armas. Me siento, dice, me siento contento, bien de salud, con ganas de continuar echándole pichón a todo. Bueno, hoy en sus 73 años, les decía que nació un 4 de agosto de 1953 en el campo Los Guatacaros, Santa María de Ipire, estado Guárico, Venezuela. Sus padres Nicasio Armas Figueroa y su mamá Modesta en Guayma Hernández. Bueno, cuatro hermanos, con él creo que son cinco. A los 12 años compone su primer tema, su primer canción titulado Mi Primer Amor. Su primer padrino fue el maestro don José Romero Bello, al lado del también apureño Carrao de Palmarito Juan de los Santos Contreras, bautizado con el seudónimo El Cardenal Sabanero. En 1977 graba su primer trabajo discográfico de larga duración, Yo También Quiero Cantar, como se titula el primer trabajo discográfico de Reinaldo Arma. Eso fue con el apoyo del maestro Rafael Martínez, el Cazador Novato, y grabó unos temas, ¿no? Tres temas de Rafael Martínez, el Cazador Novato. Dice, es a mediados de 1978 cuando con el larga duración La Inspiración del Poeta, Reinaldo Armas empieza a sonar en todo el país de Venezuela y parte del llano colombiano. A partir de ese entonces comienza un desfile de éxitos sin paralelo. Los qué premios, reconocimientos y las condecoraciones. Premios como el Guaicapuro de Oro, Meridiano, Ronda, Mara, Cacique, Tiuna, Venus de la Prensa, Águilas en distintas entregas, forman parte de la interminable galería del maestro Reinaldo Armas. Ha escrito más de 400 temas, ¿no? Canciones, más de 400 canciones, y ha grabado más de 30 producciones discográficas, todas canciones compuestas por él, excepto tres temas del primer trabajo discográfico que te pertenecen a Rafael Martínez, el Cazador Novato. Bueno, ahí está una breve biografía del maestro Reinaldo Armas, que hoy está 4 de agosto cumpliendo 73 años. Y me dice el hombre por ahí en un video, nos dice que no, que se siente bien, de salud, contento, feliz, con ganas de seguir echándole pichón, dice el maestro Reinaldo Armas. Así es. Bueno, tuvo por ahí el hombre la troja de los quesos, dijo un amigo por ahí, igual que Juan Farfán. Ya Farfán también está con deseos de volver a las tarimas. El hombre ya se siente con ánimos, ¿no? Bueno, el maestro Reinaldo Armas pasó una situación difícil. Estuvo, creo que, internado en una clínica en Santa Fe de Bogotá más de un mes, ¿no? Creo que en cuidados intensivos, algo así. Bueno, logró salir y ya, pues, el hombre se siente bastante bien y con deseos de seguir echándole pichón. Vamos a oír entonces, pero antes tenemos por acá otros mensajes que nos llegan a esta hora de la tarde. Bueno, ya Joel Gómez los saludamos allá en el barrio Bellavista. Joel Gómez también por acá nos llega otro mensaje. Dice, epa, pariente, colóquese la gorda, son una nota de Leonel Bravo, el ñemerito de Achagua. Bueno, dice, no sé quién nos envía este mensaje. Por ahí un fiel oyente, un amigo nos envía este mensaje que quiere escuchar el tema. Las gordas son una nota del ñemerito de Achagua. Bueno, otro mensaje que nos llega por acá rapidito. Dice, buenas tardes, Tigre. Regáleme de Elorgio Rodríguez, me tiré lo del mercado. De Elorgio Rodríguez, me tiré lo del mercado. Ya lo vamos a buscar también. Más mensajes por acá. Bueno, este está llegando hasta ahorita, no sabemos quién es. Vamos mientras tanto entonces con Reinaldo Armas, otra de sus grandes composiciones. Aquí está el Cardenalito.

Bueno, ahí estaba el maestro Reinaldo Armas, hoy en sus cumpleaños, ¿no? 73 años, ahí estaba uno de los temas que lo describe a él, ¿no? El cardenalito, ahí, bueno, da la fecha y todo el nombre de sus padres y demás. El maestro Reinaldo Armas, que hoy por hoy, bueno, está de 73 años, se dice que se siente feliz, contento, bien de salud, bueno, vivito y coleando, dice, vivito y coleando y con ganas de seguirle echando pichón. El maestro Reinaldo Armas, el único que se atrevió en la música llanera por primera vez a romper ese esquema de la composición del llano, ¿no? Porque antes de Reinaldo Armas, pues habían hubo muchos artistas de la canta llanera, pero solo le cantaban, como se dice, que al caballo, al ganado, al potrero, a la laguna, al coleo, y así sucesivamente, pero no se atrevían a salirse de ese esquema como lo hizo el maestro Reinaldo Armas, con un lenguaje universal. El hombre es un gran compositor, pues imagínense que le dicen el Pablo Neruda de la canción llanera, ¿no? El Pablo Neruda de la canción llanera maneja un lenguaje universal, por eso trascendió fronteras rapidito el maestro Reinaldo Armas, llegando a muchos países, a muchas partes, llevando nuestro folclore llanero. Él mismo lo dice: yo no nací entre vacas, no nací entre corrales, potrero, fue alguno diferente a los cantantes apureños que sí se hicieron en el llano, trabajando en atos, en fundos y demás. El maestro hizo: no, yo prácticamente pues me crié sí en el campo Los Guatacaros, pero desde muy temprana edad, a los 12, 13 años ya estaba pensando en salir hacia el centro, hacia el pueblo, hacia la ciudad, y bueno, se encuentra con esos grandes maestros como José Romero Bello y nada más y nada menos que Rafael Martínez, el Cazador Novato, quienes son los que prácticamente le dan todas esas pautas, lo inducen por el camino por donde debía irse el maestro Reinaldo Armas. Entendió cómo era todo y empezó a llegar a muchas partes de Venezuela y Colombia y otros países. Inmediatamente trascendió fronteras el maestro Reinaldo Armas. Bueno, vamos a continuar a esta hora de la tarde. 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
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Bueno, vamos a continuar a esta hora de la tarde. Por acá nos siguen llegando más mensajes de texto. Don Ignacio Bravo, allá en el barrio Flor de Apure, nos reporta sintonía a esta hora de la tarde. Está conectadito el hombre, ¿no? Disfrutando de lo mejor de nuestro folclore llanero. También nos escriben por acá del barrio Los Robles. Dice, buenas tardes, Tigre, acá en sintonía en Los Robles. Regáleme la canción Me Voy Sin Nada. Bueno, saludos a estos oyentes allá en el barrio Los Robles, también en el barrio Bellavista, en el barrio Flor de Apure, allá el amigo Ignacio Bravo, también para su mamá Paula Bravo y todos los que están allá en sintonía. Igualmente en Servifruber para Tito y todo ese combo que elabora allá en verdurería Servifruber a esta hora de la tarde, disfrutando de lo mejor de nuestro folclore llanero. Vamos entonces con uno de los temas solicitados, Lorgio Rodríguez, Me Tiré Lo del Mercado.

Bueno, ahí estaba la voz de Orlando el Cholo Valderrama con ese tremendo tema de Carlos el Mocho Pérez, Llanerazo. Llanerazo, así se titula este tema que acabamos de escuchar de Orlando, en la voz de Orlando el Cholo Valderrama. Tenemos en Colombia a las 5 de la tarde, 51 minutos. Bueno, seguimos avanzando. 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Bueno, y estamos llegando también a nombre de nuestro diputado Orlando Ardila Jr. Tras la Viña, este joven profesional geólogo arauquiteño, que hoy por hoy nos representa en la Asamblea Departamental como diputado por el partido ASI. El hombre está de vacaciones ya, ¿no? Por ahí lo miré, ya está de pesca, está disfrutando ya las vacaciones, ¿no? Pero de todos modos continúa ahí trabajando de la mano con las comunidades de nuestro municipio, el departamento de Arauca. El sábado estuvo por ahí por la Esmeralda en esa importante reunión que se llevó a cabo en el Coliseo Germán Giraldo, donde se anunció, dice, pues que nos fue súper bien, dice el diputado, se anunció el proyecto del acueducto multiveredal de la U por un valor de 13 mil millones de pesos para llevar agua potable a 6 veredas de nuestro municipio de Arauquita. Y así, bueno, otros proyectos más que se socializaron ese día en La Esmeralda. Bueno, gracias, amigo diputado, muchos, muchos éxitos, bueno, y a recuperar energía con esos caribes que está sacando el hombre, por ahí lo miré de pesca. Saludos súper especialísimos. 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
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Bueno, saludos por acá, don Carlos Vargas, el papá de las papas, ya está en sintonía, dice total sintonía desde su casita, ya en la antigua calle del Cacao, ofreciendo esas ricas y deliciosas papitas 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Otro mensaje por acá nos llega, dice Tigre, coloque la chica del TikTok de Carlos Meléndez de la Capilla, dice por acá. Bueno, no conozco, vamos a ver ese tema, ¿no? Depende como sea, si no es muy jocoso, alguna cosa lo podemos colocar, ¿no? Ya miramos a ver. Mientras tanto, vamos con otro tema. Vamos nuevamente con Reinaldo Armas. Reinaldo Armas con el cumpleañero del día de hoy, ¿no? Otro de los grandes temas grabado por allá en el año 1981. Le decía yo hace un momento que Reinaldo rompió ese esquema, esos esquemas de composición con ese lenguaje universal que utilizó pues para la composición. Se salió de prácticamente lo que es el llano, pero sin perder la esencia como tal, ¿no? El sabor y el estilo como tal, el maestro Reinaldo Armas. Aquí está uno de sus grandes éxitos grabado en 1981. El tema que le gusta mucho a don Over Homero, aquí está Mano a Mano.

0: Las 6:01.
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Bueno, ahí estaba la voz de Dulber Hernández, Me voy sin nada. Creo que fue por allá los oyentes de Los Robles que solicitaron este tema. Saludos nuevamente a todos nuestros amigos fieles oyentes allá en el barrio Los Robles. Bueno, seguimos avanzando. Por acá nos reportan sintonía desde Villavicencio, la capital del Meta, don Elíncer Salazar, el popular Comino. Dice, chamo, regáleme ahí la canción de la vida del maestro Reinaldo Armas. Hoy cumpliendo 73 años, el maestro Reinaldo Armas. Bueno, don Elíncer Salazar, saludos allá para toda la familia que están allá en sintonía a esta hora de la tarde. Más mensajes de texto por acá, don Luis Bello, el popular Tamojó. Dice, Tigre, buenas tardes. Desearle todas las bendiciones de parte de Dios. Aquí estamos en la rancha escuchando el mejor programa de la tierra sin joroba. Regáleme Reinaldo Armas para Valencia con cariño. Otro de los grandes éxitos, ¿no? Grabado en el año 1991, para Valencia con cariño, y la canción de la vida en 1986, hace 40 años grabó ese tema en ese trabajo discográfico titulado Enamoramiento, ¿no? En 1986, y la canción de la vida, para Valencia con cariño, lo graba en el año que 1991. Ese trabajo se titula El amor y la envidia, si no estoy mal, El amor y la envidia. Vamos entonces con estos dos temas. Aquí está Reinaldo Armas con estos dos seguidos. Ya encontramos por ahí la chica del TikTok o algo así. No sé si... pero el internet no nos está sirviendo. No nos está sirviendo el internet para complacer a los amigos de la capilla. Por ahí pidieron otro tema, creo que de Alonso Castrillo, si no estoy mal. Dice, buenas tardes, Tigre, full sintonía del barrio Las Palmeras. Regáleme el temita Un guayabo mataloco de Alonso Castrillo. Bueno, vamos entonces primero... la canción de la vida y luego para Valencia con cariño.

Bueno, ahí estaba para Valencia con cariño del maestro Reinaldo Armas, grabado en el 91, ¿no? Hace 30 y qué, 30 y pala de año, ¿no? 35 años grabó ese tema el maestro Reinaldo Armas. Para Valencia con cariño, el amor y la envidia, así se titula este trabajo discográfico. 6 de la tarde, 21 minutos. Bueno, Lucho, le vamos a quedar debiendo ese otro tema para mañana. Ya tenemos otro tema por ahí que habíamos programado, pues, para culminar este tema solicitado por nuestros oyentes, creo que en el barrio Las Palmeras, ¿no? El barrio Las Palmeras. De Alonso Castrillo, un guayabo mataloco. Bueno, nos vemos mañana, los dejamos entonces con Alonso Castrillo. Pórtense bien, se les quiere por coñazo. Un guayabo mataloco.

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6: 6:29.
7: Hola, hola, buenas noches, bienvenidos al programa Noches Campesinas. Trajinamos y caminamos por los caminos de Arauquita porque valoramos el trabajo y la dedicación de nuestros campesinos, dignos representantes de la producción agropecuaria de nuestra tierra araucana y arauquiteña. Orgullo nacional, sí señor, estamos bajo la dirección de Eliezer Cáceres y Control Master Chisel Carrillo y la voz del campo, quien les habla, el profe Gumey Cetina. Iniciamos nuestra programación hoy 4 de agosto del año en curso, esperando que nuestro programa sea de gran agrado para nuestra gente, porque nuestro objetivo es llevar alegría a todos los hogares arauquiteños y venezolanos y venezolanas, sí señores. Y les vamos a enviar el primer set musical para que lo disfrute. ¡Ahí lo va!

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Bueno, tenemos las 6:39 minutos, horas de Colombia. Bueno, estamos saludando a mi gente que en este momento nos reportan sintonía. Muchas gracias. Porque hacía un tiempito no veníamos a hacer el programa Noches Campesinas, pero bueno, ya está dejando la lluvia un poco y bueno, está haciendo un poco de calor. Y aquí nos venimos también a compartir con ustedes la alegría que tanto, tanto necesita mi gente, que en este momento descansa después de su trabajo diario. Y el programa es para eso, para que ustedes

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Estamos ubicados en el barrio Las Palmeras, en la carrera novena número 541. Siempre lo mejor en televisión local, lo tenemos en cambio. Bueno, saludamos a mi gente que en este momento nos reportan sintonía, la profe Samar Muertes allá en Campo.

La gente de Matecacao, un saludo a la comunidad de Matecacao, un saludo muy especial. También para la gente del Progreso, un saludo especialísimo. Bueno, ya está minorando un poco las inundaciones, bueno, las lluvias también están minorando. Un saludo para Miriam Cañas en el Progreso y a toda esa gente, a la familia González. Y bueno, los vamos a complacer con nuestra música campesina y popular. Ahí lo va.

Bueno, seguimos con nuestra programación de Noches Campesinas. Noches Campesinas, el programa popular de la radio arauquiteña. 6:50 minutos, hora de Colombia. 7:50 minutos, hora venezolana. 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Bueno, nos fuimos con musiquita de la buena. Ahí le va.